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1: En Monterrey son las 6:08, 6:08, y enseguida otro de los temas que tú querías escuchar. La enviamos para ti que la pediste de allá de la colonia Tamaulipas. Viene esto de Alejo Durán.

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Gracias por continuar escuchando XEH 1420 con grandes éxitos vallenatos y claro, grandes temas de estreno que tú pues debes escuchar. Si acaso te gustan, marca los teléfonos de cabina, manda un audio y pídelos que nosotros te complacemos. Y aquí tenemos otro de los grandes éxitos y es de Nelson Velázquez, 1,000,000 de besos.

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1: Son las 6:18, 6:18. Y ahora, de lo más reciente, de reciente ingreso en nuestra programación, vamos a presentarte un gran tema. Se titula A Escondidas. La interpreta Dani Danilo.
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1: Esto es lo que te hemos presentado a través de XEH, A Escondidas, interpretada por Dani Danilo. Ya está incluida en nuestra programación. Desde hoy, tú puedes sugerirla a los teléfonos de cabina de la estación Punta de Lanza en proyectos musicales. XEH 1420.

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1: Continuamos con más de la música en esta tarde bonita de lunes y llega la presentación de Lucho Campillo, Cumbia Relámpago.

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4: A tan solo 31 días para que el silbatazo inicial de la Copa del Mundo 2026 se dé, durante estas semanas te recomendaremos a qué museo no puedes dejar de ir en cada una de las sedes mundialistas. El día de hoy hablaremos del Museo Frost Science en la ciudad de Miami. Este museo de ciencia planetario y acuario se encuentra situado en una de las zonas más reconocidas en la ciudad de Miami. Prácticamente lo podrás encontrar en el centro de la ciudad. El Planetario Frost es una pantalla de una cúpula completa con 250 asientos, un diámetro de 20 metros y un sistema de proyección 8K con 16 millones de colores. El acuario, de 3 plantas, con forma de cono y 2 millones de litros, está abierto en la planta alta y tiene un lente ocular de 9 metros de diámetro en su parte inferior que permite contemplar los peces, mantas y tiburones. Y por el otro lado, la ala norte y la oeste contienen galerías para exposiciones permanentes y temporales, servicios para visitantes y miembros, concesiones y sobre todo la tienda de regalos para que te puedas

0: Puedes llevar un gran souvenir. Las oficinas y el centro de aprendizaje Night también las podrás encontrar en este extraordinario museo que es para toda la familia.
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Son ya las 6:32 minutos, y aquí nos vamos ahora con algo sensacional de Fabián Corrales. Te quiero y te pienso.

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1: Son ya las 6:34, 6:34, llega la música de Escándalo Vallenato, La Casa en el Aire.

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1: Son ya las 6:39, 6:39, y sigue la música aquí en XEH 1420 con esto de Luz Mabel, ¿cómo olvidarte?

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4: Son ya las 6:44, 6:44, y aquí están los Diablitos con este gran tema: ¿Qué hago si te pierdo?

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1: Ahora son las 6:48, en las 6:48, y hasta aquí subo con ustedes su servidor y amigo Raúl Mata Álvarez. Yo regreso, primeramente Dios, mañana a las 3:00 p.m. Se van a quedar en sala de controles técnicos con Amalia Castillo. En los micrófonos vendrá a continuación Armando Sanabria. Gracias, buenas tardes, hasta el próximo día. Sigan escuchando XEH 1420. 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
1: 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En Monterrey, el lanzamiento del programa municipal Salud Regia será de gran beneficio para las familias, ya que permitirá para cuidar estas. Fue el alcalde Adrián de la Garza quien junto a su esposa, la presidenta del DIF Monterrey, Gaby Ollervides, encabezaron el arranque de Salud Regia, programa que amplía el acceso gratuito a servicios médicos para la ciudadanía. Con dicha estrategia se fortalece la atención en los centros de salud municipales, ofreciendo medicina general, odontología, ginecología, nutrición, psicología y más servicios, brindando atención integral y cercana. En el evento se entregaron tarjetas Salud Regia que facilitarán las consultas, seguimiento y servicios preventivos. 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
3: En la parte final de este mes de mayo comienzan los partidos, los últimos de preparación de la selección mexicana. Jugará ante Australia, esto en el estadio Cuauhtémoc el día 30 de mayo. Después, el 4 de junio, allá en Pasadena, California, enfrenta a Serbia. Y el día 11 de junio, ante Sudáfrica, en el estadio Nemesio de, en el estadio Nemesio 10 de Toluca.
4: Ahora, cucharaditas para el alma.
5: Una persona cambia por dos razones: aprendió demasiado o sufrió suficiente.
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11: Lázaro Cervantes y Beto Mireles en La Sultana del Norte.

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1: Perfecto, qué gusto enorme saludarles. Gracias por acompañarnos. Ya les presentamos esta primer rolita que estuvo muy chida de Alfredo Gutiérrez. Vea, esta que terminó. Para ustedes, muchas gracias a mi buen amigo Raúl Mata, que nos deja los micrófonos bien prendidos. Ahí lo vi ahorita, iba bajando las escaleras para subir el metro, iba subiéndolas. Hombre, está bien tardado, es un chorro de escaleras, porque es un elevador, ¿verdad? Pero bueno, qué bueno que están con nosotros. Está mi amiga y compañera, ¿cómo te llamas? Amalia Castillo, control de audio. Ah, ¿cómo llamo? Armando Sanabria, servido aquí el micrófono con ustedes, llevándole buena música, 7:06, vamos a llevarle buenos éxitos hasta las 8, después de las 8 de la noche regiocolombianas, a las 9 de las noches de clásicas, a las 10 las noches de doble impacto, y a las 11 caricaturas.

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Órale, gracias, 7:12. Vamos a llevarle más música en este super lunes, ya 11 de mayo. Rápido, rápido. ¿Cómo la pasaron ayer todas las mamás? ¿Bien? ¿De lujo, maestras? Excelente, ¿qué le regalaron? ¿Ramos de flores? ¿Chocolates? ¿Alguna cena? ¿Alguna comida? ¿Un almuerzo? ¿O a lo mejor un pastel que llegó por Didi? ¿O uno de la Katy, la rosca de chocolate que no había? Yo andaba buscando una, no encontré ninguna. Oye, arroz, ya está cerrado. Espérame, cierran a las 7, ya no hay nada. Pues, ¿por qué no hacen muchas? Sí, sí, de la madre, ¿verdad? Pues, estamos ricas. Digo, no me están pagando ni nada. Pero bueno, ¿en qué me quedé? Ah, ¿qué le regalaron? ¿Qué le regalaron? Llámanos, platíquenos, ¿verdad? Igual también, se regaló puro amor. Puro cariño, es lo mejor. Yo por eso le regalé a mamá puro amor y puro cariño, porque lo material no, es más que nada lo emocional. Y mamá me vio y se emocionó, porque pensaba que le iba a un regalo, pero como no lo llevé, ya casi me corría.

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1: Son las 7:17, vamos con llamado a ver quién nos acompaña. Hola, hola. ¿Qué onda? ¿Quién habla?
2: El Borrego Obrerista.
1: ¿Qué ha habido, compadre?
2: Pues con placer por una melodía.
1: Sí, ¿cuál?
2: Recordando mamá.
1: Es de la tropa.
2: Tropa Vallenata.
1: Ya está, compadre. Te la vamos a poner ahorita a las 8, ¿o qué? Porque ya empiezan las noches regiocolombianas.
2: Ah, bueno.
1: ¿Sale? Okay. ¿Ahorita quieres otra ahorita?
2: Pues, Pachito Che.
1: ¿Pachito Che?
2: Sí.
1: Bueno. Ya está. Te la mando con todo gusto. ¿Para quién, compadre?
2: Pues para todos los que están en sintonía con la más grande del Vallenato, la ITCH.
1: Es todo, carnal. ¿De dónde llamas?
2: De la colonia obrerista.
1: ¿De la obrerista?
2: La siempre invitada y nunca igualada.
1: Eso. Así debe ser, compadre. La número uno, ¿verdad?
2: La número uno.
1: Es todo. Hombre, nada más por eso, pónsela de una vez, Amalia. Pónsela de una vez.

83 83 45 98 10. Ahí está, compadre, me va a hacer un pedacito porque se equivocó el nombre. Vámonos con más, 7:19. Vamos con esto para ustedes a través del XH. Vamos a ponérsela. Aquí está el Pachito de Che con Diomedes Díaz. Es la más, sí, es la que la de Diomedes quería, ¿va? Vamos con esto. Diomedes Díaz en la XH. No te equivoques, compadre. Ay, no, nomás porque os cree mi camarada. Es más, casi mi carnal, casi mi carnal.

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2: 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El jugador francés Kylian Mbappé, uno de época, marcó 4 goles en el Mundial de Rusia 2018 y

0: en Qatar 2022. A sus 26 años todavía le queda mucha cuerda y seguramente va a ampliar estos números en este próximo Mundial 2026 y los que vienen.
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4: Gracias, Amalia Castillo. Estamos en vivo para todos ustedes aquí a través de la más grande, la XEH. 81-83-43-24-43 y 81-83-45-98-10. Vámonos con más música. Tenemos algo de lo que nos pidieron. Aquí está este de los Corraleros. Se llama Amor Viejo.

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1: Gracias, 7:32 en este lunes 11 de mayo. Saludos a todas las mamis, felicidades por su día el día de ayer. Felicidades, Amalia. Mira, también es mami, Amalia. Es este, es mami de, ¿cuántos tiene su familia, Amalia? Una, ¿verdad? Pero ya está en grandota. Ya tiene, ya, bueno, no voy a decir la edad porque no se puede decir. Pero ya está muy grandota. Felicidades. Vamos a llevarle más música, algo de la combinación vallenata, se llama Para Alcanzar Tu Amor.

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1: Sale, perfecto. Vamos a llevarle más música. Tenemos un mensaje de WhatsApp. WhatsApp, adelante.
2: ¿Qué tal, compañeros de la 1420? Lomar 112. Buenas noches, hermano Zanahoria. Compláceme por favor con la de Te Veré Llorar de Amin Martínez. Y yo para ti, carnal, que tengas una excelente noche. Para mis hijas Ariane y Allison, allá en Lomar 112, Yasmín del Topo, Jorge de los Panchos, Malo del Pedre, Elvia del Porvo, Oscar Esquineros, Lompe Las Sabinas, el Huicho de los Vampiros, UCR, VT de Sierra, Topo de San Berna, el Juanillo de la Curva y en San Pedro, Paulín de la 49, Nancy de la Vicente, Tony Mendiola, el Cheque de Santa María, el Mario Chapis ahí en Juárez, Miguel de la Esperanza, el Cerdo Andrés Gávila 112, sí. Héctor de los Pequeños, Perla Duracel, Selena de la Milpa, Marlene de la Alianza, Eduardo Reyes y su hija Brenda Allende de las Tejas, y para toda la bandita siempre en sintonía. Bendiciones, muchas gracias.
1: Ándale, compadre, saludos. Vamos con esto de Amin Martínez. Te veré llorar.

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1: Vámonos con más música. 748-8183-43-2443 y 8183-4598-10. Vamos con más música. Es de Farid Ortiz, se llama Mi Cafetal.

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1: Vamos a la canción del día. Es de Ramiro y Joche, se llama ¿Con qué derecho? 753.
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3: El diputado de Morena, Jesús Elizondo, destapó sus aspiraciones para competir por la candidatura de su partido a la gubernatura de Nuevo León. Y para ello solicitó licencia a su cargo en el Congreso local.
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3: Una falla en el sistema provocó que cientos de pacientes que acudieron a realizarse exámenes de laboratorio se aglomeraran afuera de la clínica 26 del IMSS, ubicada en la colonia Valle Verde. 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
4: Esperemos que lo que le pasó el sábado a los Tigres quede de experiencia, Guido Pizarro. Nada de ir a buscar un cero, a cuidar marcador. Si hace eso allá en Toluca, le va a pasar lo mismo o peor. Hay que ir a buscar el partido y ganar. Así como juega en el Estadio Universitario, que juegue también en el Nemesio 10. La Conca es importante. Ahí aseguras el Mundial de Clubes.
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6: La única persona que necesitas en tu vida es aquella que te demuestre que te necesita en la suya.
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1: Muy bien, vamos a llevarle más música. Vamos a comenzar las Noches Regio Colombianas en este super lunes, arrancando con Juan Zamora. Se llama Estos Celos. Bienvenidos.

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1: Vámonos con más música. 8:08. Tenemos mensaje en WhatsApp. Hola, hola, hola.
2: Excelentes noches, Armando. Habla R de los Fantásticos de Loma Linda, pidiéndote la canción de La Manda de Celso Piña, y un saludo para ti, los Fantásticos de Loma Linda, mi compadre el Mosca, X Locos del Pedre, Vivis de los Revueltos, Matute Escobedo, Ahí Perdido en la Joya, Los Tremendos de la 23, Mario Villajuárez, Meme en el Barrio 12, de 3 Puntos, Betín Sierra, Manu del Pedre, Susi en Rebo, Nancy La Vicente, Keco 14, Jorge Panchos, Comiso Pelancheros, Omar Vázquez, Baltimore, Landero del Pedre, Los Guerreros, López Payaso, Chuy Bagres, Reón Satélite, también de los Master, Miguel en Esperanza, Cinco de las Sabinas, Pucas de la Morelos, de parte de Fantásticos, gracias.
1: Dale, compadre, gracias. 8:08. Vamos con Celso. Celso Piña, se llama La Manda.

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4: Muchas gracias, Amalia Castillo. Vamos con una rolita que estaba pendiente. Vamos a ponerle una buena vez, si no después se nos va el avión y luego ya no la alcanzamos. Se llama Recordando a Mamá, algo de la Tropa Vallenata, donde la pidieron hace rato. Aquí le complacemos.

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1: Vamos a continuar con otro mensaje de WhatsApp. Venga. Hola.
2: Buenas noches, Armando. A ver si me puede complacer con una canción.
1: ¿Cuál, compadre?
2: Quizá con Javier López. Hay un saludito para usted y para todos los que andamos en las aplicaciones.
1: Ándale, carnal. Con todo gusto. Vamos a complacerle. Aquí está esto de Javier López y la Universidad de la Cumbia.

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1: Órale, perfecto, 8:22. Vamos a llevarle más música aquí en la más grande. Vamos a llamar a ver quién nos acompaña. Hola, hola. Bueno.

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7: Durante algunos mundiales, ¿cómo le fue mal a la selección de Inglaterra en los penales en eliminación directa? En 1990 cayó ante Alemania 4-3. En 1998 cayó ante Argentina también 4-3. En 2006 Portugal los hizo pedazos 3-1.

0: 2018, Inglaterra empató con Colombia a 1 en partido, 4-3 ganó en penales y avanzó a la siguiente fase y rompió ese maleficio.
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3: Vamos a mandarle más música. Vamos con más. Aquí está la demanda colombiana, se llama Alicia París.

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1: 8:33, tenemos más música. Aquí están Los Combo Locos, se llama Nuestra Cumbia.

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1: 8:38, 8:38, vamos con el octubre 82, se llama la segunda de moneda.

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0: Muy bien, vamos a llevarle más música. Vámonos con más a través del XH, la 1420. Vamos con esto. Llega mensaje de WhatsApp, lo atendemos. Venga, venga, venga.
1: Buenas noches, Ana, abre la cumbia de la paloma con el cumbiambero, soy para escucharla. Quiero para ti, control, esperando pasen buena noche. Todos los que están en sintonía en la 1420. De parte del cheque, cansa de morir y todos los que mandan.
0: Ándale, cheque.
1: Buenas noches.
0: Buenas noches, compadre. Saludos. Vámonos con esto, 8:43. Esto se llama La cumbia de la paloma, son los cumbiamberos. RS. Adelante, vamos a escucharla completita, venga.

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1: Muy bien, vamos a proyectarle más música aquí en la más grande, la XH, la 1420. Vamos con esto de Vallenatos de la Cumbia, se llama Mentiras.

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1: Muy bien, 8:50, con esta nos vamos. Nos vamos con esta de Javier López y los Reyes, se llama Romanza.

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3: A un mes que de inicio la Copa del Mundo 2026, los espectáculos rodearán a los partidos más importantes de esta justa deportiva. En la inauguración del Mundial, en el Estadio Banorte para el partido de México contra Sudáfrica, los artistas serán Maná, Belinda, Alejandro Fernández y Los Ángeles Azules. 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
5: La mente es como un paracaídas. Solo funciona cuando se abre.
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2: Ya estamos en las clásicas del XEH 1429.6. Bienvenidos. Vamos a llevarle buena música, comenzando con el buen Rigo Tobar. ¿Cómo será la mujer?

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1: No, hombre, si supiera que estamos cotorreando aquí en cabina, déjenle platico, ¿no? Le voy a platicar de que está muy chido, va a estar muy chido el evento de los tres amigos, 29 de agosto. Vamos con la marimba, Cuquita, dándole sabor al caldo.

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4: Vámonos con más de las clásicas de XEH, la 1420, la 9 con 14 minutos. Vamos a proyectarles esto. Con todo gusto, aquí está algo de Linda Vera. Se llama La Pollera Colorada. Muy buenas noches.

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1: Vámonos con más música, vamos con esto de JLB y compañía. Aquí está la cumbia de Lazo.

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1: Muchas gracias, Amalia. Vámonos con esto. Tenemos llamado. Tenemos reporte. Bueno, bueno. 81-83-43-24-43 y 81-83-45-98-10. Hola, hola. Se fueron, vamos con la Orquesta Aragón. Se llama Cachita.

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1: Vámonos con más, 9:22, 9:22. Las clásicas, Jaime Llano González, llega la danza negra.

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2: El jugador Wayne Rooney, sin duda alguna, uno de los más reconocidos en el Reino Unido, futbolista inglés que participó en 3 Copas del Mundo, 2006, 2010 y 2014. En estos torneos, Rooney fue una figura destacada y considerado uno de los mejores jugadores de su país, aunque nunca pasó nada. Inglaterra, con él, no avanzó más de los cuartos de final.
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3: Vámonos con 9:26. Llega Mickey Laure, se llama La Rajita de Canela.

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1: Muy bien, vamos con más. Llega el Superestrella bailando hasta que amanece, la 9:29.

0: Paso 20.
1: Muy bien, vamos a llevarle más música. Llega Mickey Laure porque es un mensaje de WhatsApp. Vamos a complacerle con esto a Mickey Laure, pero nos la pidieron. Aquí la escuchamos.
2: Buenas noches, Ana Abre, la comida de la paloma con el cumbiambero, se puede escucharla.
1: Sí, es una, a lo mejor andas borracho, porque lo pusimos 81-83, nada, no es cierto. 81-83-45-98, dice, la borracha de esa otra gente, no. Ya sé que Amalia, nada, no es cierto. Vámonos con esto, venga. Es Mickey Laure, pero antes, mensaje que nos pidieron.
3: Buenas noches, Armando, oye. Ahí la de tiburón a la vista, por favor. Dale. Y un saludo para todos los que andamos acá en Siemens, en Santa Catarina, toda la banda en García, ahí en la zona norte, de parte del Topo de San Berna, gracias.
1: Ándale, compadre, saludos, aquí te complacemos. De Mickey Laure se llama El tiburón a la vista.

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2: Vámonos con la marimba cuquita, las clásicas de antología. Aquí está Pancha, Pancha baila en turcos, ándale.
3: ¡Vaya!

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1: Vámonos con más música, 9:43.

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1: 9:46, se llama Ligia, aquí está Edmundo Arias, 9:46.

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1: Vámonos con más música. Vamos con algo de Rufo Garrido. Se llama Se Baila Así. Ya faltan 10 para las 10.

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1: Vámonos con algo de la Selva Negra. Con esto cerramos las noches de clásicas. Se llama Bailar la Cumbia.

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Eso, señora, muchas gracias. Vamos con el doble impacto, ya está listo. En este super lunes, vamos con qué descaro de los gigantes y el vallenato es el vallenato silvestre con Silvestre Angón.

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1: Muy bien, vamos a llevarle más música ya a las 10:07, otro doble de Binomio de Oro y Embajadores. No puedo olvidarla ahí, borracho.

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1: Perfecto, seguimos con más. Vámonos con más música a través del XH, las 10:18. Llega Jorge Oñate y Andrés Landero, la cumbia campesina y mujer marchita.
2: Cuando

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Muy bien, ya las 10:28, tenemos otro doble impacto. Un saludo a la gente que está trabajando, todos los amigos ahí en la colonia Noria Sur. Saludos de Julio Barros, nos la pidieron, se llama Momentos Inolvidables y Me Tocó Perderte con Amin.

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2: Muy bien, vamos con más, ya a las 10:36, llega algo de Diomedes Díaz, los recuerdos de ella.

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Perfecto, Iván, dale buena música. 10:42, vamos con Liborio Rey del Freddy Gutiérrez. El Te Encontré Llorando y El Amor Es Vida.

Muy bien, muy bien, muy bien, ya nos vamos, pásenla bien, son las 10:50, pero antes déjeme, lo invito porque este sábado 29 de agosto, los tres amigos en la Arena Monterrey, Giancarlo Centeno, Nelson Velázquez y también Alex Manga, no se lo puede perder. Ya faltan 10 minutos para que den las 11. 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
1: Si me ven llorando y borracho en la cantina, es que ando buscando un trago de licor.
2: Y ahora vamos, pásala bien, faltan 5 minutos para que en las 11 se quede Amalia Castillo en el control de audio, Armando Sanabria, servidor, pásala bien hasta mañana. Primeramente, Dios gracias, vamos a un corte y regresamos con más de la XH. Hasta mañana.
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4: ¿Sabías que en México se practican 70 cesáreas por cada 100 nacimientos? La Organización Mundial de la Salud recomienda que sean solo 15. ¿Por qué? ¿Conveniencia médica? ¿Miedo al dolor? ¿O hemos olvidado que el cuerpo femenino está diseñado para dar vida? El parto natural es un proceso fisiológico para el que todas las mujeres están preparadas. Sin embargo, algunos bebés no tienen esa opción y deben nacer por cesárea para evitar riesgos mayores.
5: La clave está en saber cuándo es realmente necesaria.
4: La cesárea es una cirugía que consiste en un corte en el útero para extraer al bebé. Ha salvado muchas vidas de mamás y bebés. Pero si la mujer vuelve a embarazarse poco después, corre el riesgo de que el útero se rompa en el sitio de la incisión previa. Aunque es una complicación rara, puede suceder en menos del 1% de los casos. Pero en México, contra las recomendaciones de la OMS, el número de cesáreas va en aumento. Pero atención, toda mujer tiene derecho a elegir el método de dar a luz. Y también derecho a recibir información científica completa para tomar decisiones informadas, porque una cesárea innecesaria tiene consecuencias reales. Los beneficios del parto natural están en la rápida recuperación de la mamá. En menos de un día ya puede moverse sin dolor intenso, puede cargar a su bebé, amamantar cómodamente y caminar sin ayuda. Además, durante el trabajo de parto, el cuerpo produce oxitocina, conocida como la hormona del amor. Esta molécula se secreta en el cerebro, viaja hasta el útero y desencadena el trabajo de parto, generando contracciones que ayudan al cuello de la matriz a abrirse. Es química natural del nacimiento.
5: No es dolor sin sentido.
4: Cada contracción tiene un propósito. El proceso culmina con el nacimiento natural. Entonces, ¿parto natural o cesárea? La respuesta no es una moda ni una conveniencia. Es una decisión médica basada en evidencias. El parto natural debe ser la primera opción cuando no hay complicaciones. La cesárea debe ser el recurso que salva vidas cuando realmente se necesita. Porque traer vida al mundo no debería ser cirugía de rutina programada a conveniencia. Es el milagro más antiguo de la humanidad. Y el cuerpo femenino, cuando todo está bien, sabe exactamente cómo hacerlo. Respetemos ese saber milenario y usemos la ciencia médica cuando realmente la necesitemos.

0: Con información de la doctora Yolitzma Arlet Musino Manjarres, del Hospital de Ginecobstetricia Luis Castelazo Ayala del IMSS y de la Facultad de Medicina de la UNAM. Un guión de Leonardo Santiago con información del portal Ciencia UNAM. Les saluda Mónica Genis.
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1: Bueno, y sigue la cumbia con los Reyes. Opa.

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1: Oiga, compadre Miguel, ¿usted se acuerda de la canción aquella con que serenateábamos a la muchacha esa que me dejó?
2: Padre, será. Y como anda así solo.
1: Esa es, mi hermano, cántemela que quiero recordarla de nuevo.

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1: Al menos 5 sitios falsos que suplantan a FIFA para vender boletos y mercancía del Mundial 2026 han sido detectados por la compañía informativa ESET. Los estafadores buscan obtener información de sus víctimas, sus datos bancarios y hasta dinero. Estos sitios apócrifos pueden aparecer patrocinados en los motores de búsqueda de Google, pero también a través de anuncios en redes sociales o incluso llegar por mensajes o correos. Se recomienda estar alerta de no acceder a dichos sitios. 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
3: Lo dijo Van Gogh, lo que se hace con amor, se hace bien.
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0: ¿Sabías que cada vez que un ave vuela puede estar sembrando un bosque entero? Mientras cruza montañas o ríos, lleva consigo semillas pegadas a sus plumas, en sus patas o en su panza. Sin proponérselo, ese vuelo podría ser el inicio de un nuevo ecosistema. Las aves no solo cantan y vuelan, también plantan el futuro. Se llama ornitocoria a la dispersión de semillas realizada por aves. Es tan vital que el 70% de las plantas con flores dependen de estos jardineros con alas para reproducirse. Imagínalo, un árbol que nace en la selva de Chiapas puede crecer en un pastizal de Sonora. Todo gracias a que un ave se comió su fruto. Y no estamos hablando de distancias cortas. Las aves migratorias pueden transportar semillas más de 300 kilómetros, incluso entre continentes. Cruzan océanos con semillas adheridas al plumaje o en su sistema digestivo, colonizando islas remotas que jamás tendrían vegetación sin ellas. Las aves residentes y migratorias trabajan en equipo. Las locales, que viven todo el año en el mismo lugar, mantienen un flujo constante de semillas, regenerando la vegetación cercana. Mientras tanto, las migratorias actúan como mensajeras entre regiones, conectando poblaciones vegetales separadas por cientos de kilómetros. Pero esto no es casualidad. Es una alianza evolutiva de millones de años. Las plantas desarrollaron frutos jugosos y coloridos como pago por el servicio de taxi. Las aves obtienen nutrientes de la pulpa y las semillas viajan gratis en su sistema digestivo, hasta ser excretadas lejos del árbol madre. Pero el cambio climático está rompiendo este pacto milenario. Las aves migratorias están desplazando sus rutas hacia zonas más frías, lo que desconecta los ciclos reproductivos de muchas plantas. El ritmo de migración ya no coincide con la maduración de los frutos, y sin aves, muchos bosques no pueden regenerarse. Sabemos todo esto. Antes se capturaban aves con redes de niebla para analizar sus heces. Pero ahora usamos códigos de barras de ADN. Analizamos pequeños restos genéticos en sus heces y listo. Sabemos exactamente qué semillas transportó cada ave. Ciencia molecular al servicio de la conservación. Entonces, cada ave que ves no es solo un animal bonito que canta. Es arquitecta de bosques, sembradora de carbono, conectora de ecosistemas. Su desaparición implicaría la pérdida de miles de interacciones ecológicas que sostienen la vida en los trópicos. Conservar aves es conservar bosques, es proteger el almacenamiento de carbono, es garantizar que las plantas puedan adaptarse al cambio climático buscando nuevos hábitats. Porque sin aves sembradoras, los árboles no pueden cruzar montañas, ni ríos, ni campos. Se quedan inmóviles, esperando un vuelo que quizás nunca llegue. Con información del portal Una Mirada a la Ciencia, les saluda Mónica Genis.
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de la mañana ya con 16 minutos, 6 de la mañana ya con 16, ya arrancamos el parrandón mañanero por la XH, la 1420, la Vallenata Mayor. Muy, pero muy buenos días, ya es 12 de mayo de este 2026, 12 de mayo, ¿qué tal la raza? ¿Dónde anda? 812-980-0676. 812-980-0676 es el WhatsApp y el 81-83-43-2443 y el 81-83-45-9810. 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Estaría padre para celebrar mi cumpleaños, ¿verdad? Yo cumplo el 24. A ver quién me invita. San gachos, invítenme para celebrar. Ya tengo mi sombrero vuelteado. ¿Verdad? Sí, parecen hojas de... parecen orejas de Mickey Mouse, ¿verdad? Pero, pues es mi sombrero, ¿y qué tiene? ¿Y qué tiene? Ah, no importa. Oye, la frase del día de hoy, híjole, ahí te la encargo. Ahí te la encargo, que no la saqué. Pero bueno, ahí va. Ah, aquí debo traer una en la mano. Aparte la frase. ¿Verdad? Vamos a ver. Ay, Dios. No es que estas ya las dijimos todas. Se me da vergüenza, No es que coma mucho, es que mastico muy rápido. Eso no lo hemos dicho. No me acuerdo. Bueno, mejor ahorita la sacamos para sacar una chida, porque pues sacarla también así. A ver, ahí se va. Pues como que no. Mejor ahorita la sacamos. Bueno, vamos a arrancar con música. Aquí está Armando Moscote, se llama Yo Soy Vallenato, aquí en la XH, son las 6 de la mañana, ya con 18, 6:18, ahorita vamos a poner en el estado del WhatsApp la frase, para que se ponga trucha caperucha. ¡A ver, no es!

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3: Uno de los mejores arqueros que hemos tenido en mundiales, sin duda alguna, es Oliver Kahn, conocido como el Titán, arquero alemán y reconocido por su trayectoria en la selección y en el Bayern Múnich. Participó en el Mundial de 1994, 2002 y 2006. Fue titular de los Teutones. Tuvo actuaciones muy destacadas que lo llevó en ese Mundial del 2002 a ser galardonado con el Balón de Oro al mejor jugador del torneo.
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0: lo dice John Jairo Pérez.
1: Ya está la frase en el WhatsApp, ¿verdad? 812-980-0676. Es que no me acordaba que cumple años Lázaro. Hoy cumple años Lázaro y le voy a regalar. ¿Yo qué te regalaré, Lázaro?
2: ¿Qué me vas a regalar?
1: Una uca, yo creo. Estoy indeciso, uca, armaño o bimbelo. Pero algo te llevas, en esas manos algo te llevas. Aquí está Diomedes, la suerte está echada.

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0: con 31 minutos, 6:31 a.m. Prepárense porque ya vienen los 105 años de la XH, la 1420, y hay que celebrarlo a lo grande, muy pendientes porque va a haber mitote, entonces muy al pendientes porque vamos a celebrar 105 años de la Vallenata Mayor, la XH, la 1420, donde va a estar espectacular, sin duda alguna, Vamos a ver quién anda por ahí, en la línea número uno. Buenos días.
1: Buenos días, Borre, tu jabarra.
0: Uy, échale lonche.
1: Estamos empezando con él, compa.
0: Sepárale una pieza.
1: Me está preguntando si lleve pastel, pues estaba hablando con él.
0: Pues sí, le metiste hasta el dedo, muñeco. El betún, ¿verdad?
1: Escucha la velota.
0: No, que, y le soplaste bien machín.
1: Ahorita hablo para felicitar a mi compa, Lázaro.
0: Ah, sí, cómo no, compadre.
1: Gracias, el vato, que se ayer, lo pase chido.
0: Ayer, ¿por qué no felicitas el Borre?
1: Pues es que... Va a ser mi compa.
0: Es diferente.
1: Y más con lo que me enteré el sábado.
0: No, pues es que no se sabe, ¿verdad?
1: Estabas de salvavidas.
0: No, y sin saber nadar.
1: Le fallaban los flotadores.
0: No le jalaban, hombre, sí, vamos.
2: Pero no.
0: Está bien, no, es que eso es lo importante.
1: ¿Por qué te traba?
0: Donde se me empieza a ahogar, ¿por dónde le voy a dar respiración?
1: ¿Por cuál tibote?
0: ¿Por cuál de este? Porque está muy fuerte eso. Oye, compadre, pues ya Lázaro se está aventando, ¿qué? ¿49? ¿O un toleco?
1: ¿Cuándo vamos a festejar? ¿Andamos a festejar, qué?
0: Mira, primero vamos nosotros tres y si nos sale bien, llevamos mujeres.
1: Para enseñarles a nadar.
0: No, adentro porque me ahogo. No lo saques porque me ahogo. Oye, compadre.
1: ¿Cómo se llega el agua?
0: No, se ve bien padre, se ve el oleaje bien machín. Pescadillo. Se la va nadando ahí.
1: Oye, está bien.
0: Compadre, ¿qué canción le vamos? La frase.
1: Pues sí, la ponme las mañanitas ahí para el compa Lázaro.
0: Hombre, qué bárbaro.
3: ¡Felicidades!
0: ¿Y cuál es la frase?
1: Pues es que no la he visto, pues marqué.
0: Hoy cumpleaños Lázaro y le voy a regalar.
1: Pues ya sabe lo que quiera el compa. Más que diga.
0: Dice que si me puedes adelantar el cumpleaños a mí. Él se puede esperar hasta agosto. Quiero una muñeca inflable yo.
1: ¿Una muñeca inflable? ¿Con balones al frente?
0: Que sea muy natural.
1: ¿Ya te la regalaron, no?
0: ¿Eh?

0: ¿No te la regalaron, no?
1: Sí, pero no las...
0: ¿Te la regaló la coro?
1: No las disfruté bien. Oye, compadre, ¿qué rolita quieres aparte de las mañanitas?
0: Ponme la de... ¿Cuál te la bien? A ver. La de... Quiero amarte otra vez, de las diosas.
1: Quiero amarte otra vez. Quiero amarte.
0: Esta me da.
1: Muy bien. Para Lázaro, ¿verdad?
0: Sí, para el compadre Lázaro.
1: Muy bien. Saluditos, compadre.
0: Ay, pues mi amor, le enmienda el topo de la sexy droguita, los panchos no fome 6, el bolo al bebé, el meme, el chorro de la ganguilla, los nativos 14 en la granja, el Juan Erizo, el Beto Cacique, mi compa el Miguel en la Esperanza, la agencia de Buenos Aires, el Gordón de la Genaro, el compa Queco 14, Nancy la Vicente, María Juárez, el Biel Forbes, el Güero Miralocos, Clever de la Vicente, Omar Vázquez en Baltimore, Luis de Saltillo, 5 de las Sabinas, Omar 112, Lucho Vampiros, el Ser de los Duendes, de la 32, Pico la 51, Pequis, el Solo Chiflado, el Chepo en Santa, Chapres en Juárez, el Quinta Tamarilla, los Palos Necios, R Fantástico, Willy Juárez, Beto la Alianza Real, el Miso Pelanchero, Hola 14, aparte Jorge los Pancho, Benmín del Topo, y ya saben, ese rey, que onda ahí me andan estorbando unos kilos de carne, háblate.
1: Sí, no, yo también, va a ser el día de las madres, también ocupo.
0: Ya pasó.
1: No, pues mándelos como quiera, que no se te dicen a perder ahí.
0: Ya está,
1: Lázaro.
2: No, ahorita soy yo nada más. Tú mándalos, compadre. Antes de las 12.
1: Gracias, compadre. Te mandamos un abrazo.
0: Órale,
1: compadrito, gracias. Tenemos gente por la otra línea, línea 2. Buenos días.
3: Buenos días.
1: ¿Sí? ¿Quién nos llama?
3: El Hurtado.
1: ¿Qué onda, Hurtado? ¿Cómo amaneciste, compadre?
3: Ah, nada, se me hizo la frasecilla, ¿no?
1: Aviéntala.
3: Es cumpleaños de mi compa Lázaro y le voy a recalar una dedicación de una canción.
1: Ah, muy bien. ¿Le vas a dedicar? ¿Le vas a dedicar una, Lázaro? Muy bien. ¿Cuál será? ¿Qué rolita será?
3: Ahí compláceme con la de cumpleaños feliz. ¿Dónde? De los hijos del rey.
1: De los hijos del rey. Muy bien.
3: Hay que se la autoponga, ¿va?
1: Sí, no, ahorita se complace solo el güey. Dice que yo la voy a poner, dice.
3: Sí, no, de esos 50 años creo que lo conozco.
1: ¿Cuántos? No. ¿Cuántos Hurtado?
3: 30. Yo tengo 38.
1: Ajá.
3: En ese entonces tenía como 22, yo 21 cuando lo conocí.
1: Ajá.
3: A Lazarín, ahí en el edificio latino.
1: Sí, ya tiene rato.
3: Tiene 50, ponle que tenía 30 años de él.
1: 49, no me le pongas de más.
3: Ya. No, estaba en la prepa yo, ¿no? Ajá. No, okay. No me hagas llorar,
1: tú. Ahí estabas morrillo, ¿verdad, güey? ¿En qué prepa estuviste tú, Hurtado?
3: Ahí en la metro, y luego ahí la facultad también me la aventé en la metropolitana.
1: ¿Ah, sí? ¿Qué estudiaste en la facu?
3: Soy licenciado en criminología.
1: Ay, desgraciado, no vaya a matar yo un cucaracho, va a salir por mí, güey. Oye, compadre, qué bueno que te recibiste, carnal.
3: Sí, no, pues es que hay que echarle ganas en la vida.
1: Sí, y ahorita
3: la gira no nos dejaba nada.
1: Es correcto. ¿Y ahorita la gira es de eso o qué?
3: Sí, trabajo acá en San Pedro, escolta.
1: Muy bien, compadre, muy bien. Sí. ¿Y tú eres el de la bandera o el que dice, escolta, Franco Izquierdo?
3: No, Franco
1: Derecho. Ah, mi compadre Hurtado, ya me lo imagino con la bandera. ¡Bandera de México! ¡Legado a nuestros héroes! Ah, oye, compadre.
3: ¿Qué onda?
1: Qué bueno que te recibiste, compadre, tu carrera. La verdad, yo la dejé trunca, compadre, por eso terminé de locutor.
3: Te voy a contar, yo quería ser locutor, porque como me enrolaba mucho en la radio, ajá, no, consciente de la comunicación, pero...
1: Sí, sí, sí.
3: No sé, o sea...
1: Se te dio más robar. Sí.
3: No, es que antes era muy, muy, muy competitivo ese.
1: Sí,
3: no,
1: sí.
3: Ahorita conozco varios que son locutores y no tienen carrera ni nada.
1: Sí. Ay, ¿qué pasó, compadre? ¿Qué pasó, compadre? ¿Qué pasó?
3: No, y yo decía, no, antes pues no, que tienes que estudiar carrera. Sí. Que, no, era más difícil.
1: Era más difícil. No, pero fíjate que ahorita te voy a decir una cosa. Ahorita, como están las cosas, es más difícil entrar al radio y a la tele, güey, porque si tú has sabido, hay mucho, ¿cómo se llama?
3: Mucho
1: corrido, güey. O que te dicen, puedes seguir viniendo a jalar, pero no va a haber billetes. Pues no, pues cómo.
3: No, pues, no.
1: Por si es poco el amor y lo quieres matar a celos, pues. ¿Ya? Sí, compadre. No, qué bueno que te recibiste, compadre, y qué bueno que Dios te da la dicha que sigas que ejerzas tu profesión, ¿verdad?
3: Sí, sí.
1: Sí, compadre.
3: Sí, no, pues,
1: qué bueno, carnal.
3: Terminamos, El lío fue porque mi hermana es maestra. Uh-huh. Y me dijo, ¿y qué vas a, no la vas a armar comer 200 pesos? Sí. ¿Qué te vas a dedicar? No, pues sí, tienes razón.
1: ¿Qué eligiste?
3: Me puse a pensar y me dio vuelta la vida. Y
1: si, tú, si tú la armas con muchas vacaciones. Ah, lo hubieras dicho.
3: Sí. No, era vacaciones.
1: ¿Está? Sí, compadre, ya está. Oye, Hurtado, ¿y hasta qué hora le das ahora, compadre?
3: Ah, me cuenta que yo trabajo de 8 a la hora que salgo, va.
1: Ajá, bueno.
3: No, no hay salida ahí.
1: Muy bien,
3: puedes
1: ¿no?
3: salir a las 5, puedes salir a las 6, puedes salir a las 12 de la noche y todo. No, no. Pues es lo que nos gusta, ¿verdad?
1: Sí, pues y es tu profesión, compadre. Oye, sí. Saluditos para quién más, carnal.
3: Mira, especialmente para mi familia, va mi esposa Alexandra, mis hijas Nicole y Ivana, el compa de los Nisa Camba y del Sol, ¿verdad? Jorge, se acaba de comunicar ahí de los Pachos de la Fórmula 6. Y nomás de parte del Hurtado, y me complace con esa canción y que se la pase bien el Lázaro.
1: Cumpleaños feliz.
3: Y reine el hogar.
1: Sí, compadre.
3: El Dios y éxitos para toda su familia, salud y bendiciones.
1: Cumpleaños feliz con los hijos del rey, ¿verdad?
3: Así es.
1: Ya está, compadre. Ahorita sale bueno, que sale.
3: Muchas gracias, sí.
1: Ándele. Igualmente, compadre, le mando un gran abrazo. Bueno, tú me dices, ¿qué vamos a hacer? ¿Eh? ¿Aquí está? A ver, vamos a ver. Ahí está ya. Aquí está cumpleaños feliz, los hijos del rey, para mi Lázaro de Oro, que cumple años. Ahí está, ahorita vamos a reproducir todos los audios que nos acaban de llegar, con mucho gusto. A ver, ¿qué te va a regalar, Lázaro? ¿Qué te va a regalar?

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7: Eso, vámonos. Aquí está para George, ¿verdad? Para mi compadre Jorge. Se llama Quiero Amarte Otra Vez. Es lo que están indicando. Ahorita regresamos ya con audios. Hay bastantitos audios. Ahorita los vamos a reproducir. Manda también el tuyo, 812-980-0676. Hoy nomás, súbele, súbele.

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1: Aquí están estas muñecas de las amantes del vallenato. Se llama Lamento de Sirena. Ya vamos a reproducir sus audios. No se me desespere, no se me desespere. Ahí vamos, aviente su audio. 812-980-0676. ¿Escuchas el parrandón? Y hay publicación en la página de Facebook, Antología Vallenata, página oficial. Déjese caer.

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2: La Secretaría de Educación Pública corrigió y se mantendrá el ciclo escolar sin cambios. La fecha de conclusión de clases será el 15 de julio. Mario Delgado, secretario de Educación, estuvo reunido con los titulares de educación de todo el país, luego del polémico acuerdo que anunció la semana anterior sobre adelantar el cierre al 5 de junio. Se mantiene el calendario para el ciclo escolar 2025-2026 vigente para escuelas públicas y particulares incorporadas al Sistema Educativo Nacional y publicado en el Diario Oficial de la Federación el 9 de junio de 2025. Dicho calendario marca el 15 de julio como el último día de clases de manera oficial. 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
4: Muchos de nosotros no vivimos nuestros sueños porque vivimos nuestros miedos.
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0: Un Hurtado.
1: Hola, buenos días. Perdón, pare. ¿Me puedes complacer con una canción? Cumpleaños feliz.
0: Para Lázaro.
1: Los hijos del rey.
0: Dale, pues ya se la pusimos.
2: Tengo Lázaro y le voy a regalar.
0: ¿Qué le vas a regalar, Juanito? ¿Qué le vas a regalar, Juanito?
2: Mira, tengo, para que le vaya una muchacha, tú.
0: ¡Jesucristo, Juanito! Tú, Juanito.
3: Hola, hola, buenos días.
0: Buenos días.
3: Hoy cumpleaños, Lázaro, le voy a regalar un lindo saludo.
0: Ay, qué rico.
3: Este saludito de parte de Nancy y de la Vicente, Lázarito, que te la pases muy bonito, que te consientan mucho. Y saluditos para las pequeñitas malocas y mi amiga Elvia, el Porbe, Güero, los Miralocos, Jorge, los Panchos, Celso y Caque, los Chiflados, Miguel de la Espe, Tori Mendiola, Omar 112, Chemo, los Revueltos, May 31, Oscar de los Esquineros, Luis de Saltillo, Neto, la Indepe, Cris de Santa, Lacho, los Piraguas, Perla, la Duracel, Yancio, la Buenos Aires, Yasmín del Topo, Güero, la Piroto, Beto, la Almaguer, Cliver de la Vicente, Chino, la 36, Dai de los Tres Puntos, Gorrión de la Genaro, Dani, los Ratas, Meme, el Barre 12, Bola de la Piroto, R de los Fantásticos, Torino, los Inquietos, Marlene de la Alianza, y de parte de Nancy, la Vicente, las pequeñitas malocas y las cumbian berlocas y bonito día para todos.
4: Lázaro, ra. Hoy cumpleaños Lázaro y le voy a regalar una cena para él y Malu, que se la siga pasando muy bien, compadrito, Dios lo bendiga. Chibi, no hay que olvidar a Jaime, deberíamos de hacerle un homenaje.
0: Sí.
4: En paz descanse.
0: Ay, Dios.
4: Una cápsula de todos sus chistes y cuentos.
0: No, pues va a estar muy largo el tiro. Algo más breve será.
5: Pues depende, Marisa, deténgase en el Chibidibi, May 3-1 y la cena tamalera. Hoy es el cumpleaños de Lazarín y le voy a regalar al cabeza de Campamocha.
0: ¿Qué? ¿Qué le vas a regalar?
5: Mi corazón. Felicidades, carnalito Lazarín. Bendiciones, mi Chibidibi, May 3-1 y la zona tamalera. Y 1-2-3 por todos. A ver si me puede complacer, por favor, con la de mi preferida. Y pues no, pues 1-2-3 por todos. Y la gente de Rolcar. Y vámonos a laborar, compadre. Nos temas. Con Toño y Lupe. Bendiciones.
0: A darle, compadre. Vamos a ver quién anda ahí en la línea número 1. Bueno. La 2. Bueno.
6: Hola, Chibidibi.
0: ¿Qué onda, Mario? ¿Cómo estás? ¿Cómo amaneciste?
6: También, gracias a Dios. ¿Usted?
0: Muy bien, también, compadre. ¿Cuál es la frase del día de hoy, compadre?
6: En el cumpleaños del Lázaro le voy a regalar un juguetito con pilas.
0: ¡Ay, Dios! Ay, Dios. ¿Me lo puedes prestar, Lázaro? ¿Me lo puedes prestar, Lázaro? Pero bien desinfectadito, Lázaro, porque hay muchos microbios, ¿verdad? Con los carritos de control remoto. Ay, si eres tan amable, por favor, esos que se recargan bastante. Que agarran mucha fuerza. Oye, compadre Mario. ¿Qué canción le ponemos a mi niño?
6: Hace, por favor, la chancleta ahí de Carlos Vive.
0: ¿Cuál?
6: La chancleta.
0: La chancleta, claro que sí, compadre. Saluditos.
6: Saludos para Lázaro, que cumpla un sueño más, Dios me lo bendiga y que
0: se
6: la pase bonito con su familia.
0: Gracias, compadre, gracias.
6: Feliz día.
0: Igualmente, compadre, un abrazo.
6: Es para la tóxica, me puse en la mesa y la pequeña necesita sacan praderas desde arroz. Solo los sacan de praderas. Lavando bandera que anda muy elaborando en sintonía y la banda que manda Tuchi y sobre.
0: Ándele, compadre Mario, gracias, pásela bonito. Oye, déjense caer ahí al Facebook de Antología Vallenata, página oficial, Antología Vallenata, página oficial. Ahí le estamos dando los buenos días, que estamos en vivo, viene una grabadora y voy a leer los mensajillos. Bueno, los comentarios más bien que vienen aquí, dice Tóxica Berenice, buenos días, saluditos. Leida de la FOME 20.
7: Leida, te quiero mucho.
0: Rigoberto Alejandre, dice el Geno de Escobedo, Rigo Montoya, buen día, ponme el osito dormilón. Ya está. Güero González, buen día, Güero Miralocos, mi amor, Elvia del Porbe. ¡Ay, puro romántico ahora! Le mandamos saluditos a toda la raza que está ya en sintonía de la XH, la 1420, la Pallinata Mayor. Bueno, pues tenemos más audios, a ver quién anda por acá. La raza se sigue manifestando.
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0: ¿Qué sabes, brujo? ¿Cómo sabes eso?
9: Buen día a todos. Hoy cumple años Lázaro Cervantes y le voy a regalar una uca.
0: ¿Ay?
9: Y un armeño. Aquí Miguel de la Esperanza. Ahí póngase la de Busco Novia Nueva con Julio Parodi. Y va especialmente para Daniel Hernández de La Moderna, Jorge Los Panchos, Yasmín del Topo, Manuel Pérez, Elvia El Porbe, Comiso Palanchero, Oscar Esquinero, Panfi Sierra, May 3-1, Mosca X Locos, Mario Juárez, Miami del Barrio 12, es el Tío Jeje, los Chiflados, Nancy la Vicente, Chilo 36, el Herrero Fantástico, Cheque Santa María, el Bebela 32, Luis de Saltillo, Huicho Vampiro, Chapi de Juárez, de tres puntos, Tony Mendiola, Saúl de la Unidad, Mar 112, Montes San Bernardo, Gorrión de la Genaro, Juan de la Curva, Lucho de Relocón, Iván Isogüe de la Granja, Caria Provi, Chema Revueltos, Betty Sierra, Susi de Rún, Dani de los Ratas y de parte de Miguel de la Esperanza, gracias.
0: Ya le va la, ya está la calabaza. Bueno, dice R Fantásticos, Gordos, ZX, Los Tremendos, Fome 23, Los Huérfanos, Paraíso, Regados, Las Puentes. Y ya, todo lo que dice por aquí. Vamos a atender reporte, buenos días.
10: Hoy cumpleaños Lázaro y le voy a regalar un gallo.
0: Ay, pero ¿de cuál? ¿De los que cantan o de los que se queman? Bueno, que sea sorpresa, ¿verdad? Que sea sorpresa. Si es de los que cantan, no lo vayas a matar. Y si es de, no. si es de los otros, no lo vayas a prender.
10: Ah, muy bien, de regalito.
0: ¿Qué onda, mi papis?
10: ¿Qué onda?
0: ¿Qué le ponemos a mi niño de oro?
10: Pues ahí una rolía.
0: ¿Sí? ¿Cuál le gusta?
10: De la de amigo de los hermanos Zuleta.
0: Órale, saluditos.
10: Y pues hay un saludo para ti, Chivivi, para Jaime Laborre y Lazariuk.
0: Gracias, amigo.
10: Ah, pues Jaime no estaba.
0: Jaime se fue, Jaime. Jaime llega como hasta el 25, yo creo.
10: Jaime anda de vacaciones.
0: De vacaciones, llega como el 25.
10: Pues dicen que anda en Dallas, después de Dallas queda Colorado.
0: Es correcto, es correcto.
10: Pues hay un saludo para este Gorrión de la Genaro, este Susi de Rebo, el Chino La R, Huicho Vampiros, Manuel Yoye Verde, el Caco 14, Blanca La Milenio, Nelly Rayadita, el Fañol, la Curva, el Cremas de Valle, Luis de Sartillo, el Miguel de la Esperanza, la Malu del Pérez, Chilo 36, Doña Monta en San Berna, Omar Vázquez, Cris de Santa, la Yancila Buenos Aires, esta Gris 45, la Betty de Sierra, y nombre ahí para todos los que mandan, y muchas gracias.
0: Ándele, carnal, gracias, pásela bonito, cuídese mucho. Bueno, vámonos con música. Aquí en la XH, aquí está Paco Silva y la tropa. Se llama Mi Preferida. Aquí en la Vallenata Mayor, escuchas el Parrandón Mañanero 7 con 7, 7-7.

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9: Aquí está lo que está pidiendo mi Mario de Oro. Se llama La Chancleta. 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Toda una revoltura, pero le salió bien chida.

0: ¿Pero qué andaba sabroseando? ¿Una nieve o qué?
1: Me contaron.
0: A ver, ¿qué le contaron?
1: Que te vieron.
0: ¿A dónde le vieron?
1: En una forma, Dios mío, que un mejor no digo.
0: Ay, andaba muy rabona. Ay, no.
1: No fue uno.
0: No.
1: Ni fueron dos.
0: No me digan.
1: Fueron tres.
0: Hija de la... Hija, y estaba dulce, de seguro, ¿ah? Ya está R, los PBO de Guadalupe, los PVO. Ay, ¿qué serán esos? Y los Comanches de la FOME 20. Ya está, compadre. A ver, vamos a ver quién más anda acá en el 812-980-0676.
2: Buen día para don Lázaro, cumpleaños, y le voy a regalar una. Feliz cumpleaños, Lázaro.
0: Qué rico, Lázaro, dame tu regalo. Se ve suculento. Dice por acá, felicidades, muchos años más de Omar Martínez. Sí te irán a traer algo hoy, Lázaro, un pastelillo o algo. Lo mínimo, ya te voy a subir unos pingüinos, güey. ¿Se te dispara el azúcar? No, hombre, te pones la cosa esa en la panza. La insulina, ¿cómo se llama? No traes, déjale, pido a Sepi. Sepi trae varios. Oye, pues bueno, vamos a invitar a la raza que se siga manifestando con nosotros. El día de hoy la frase es, hoy cumpleaños Lázaro y mi regalo será... ¿Cómo está el asunto? ¿Verdad? Algo así. Hoy cumpleaños Lázaro y le voy a regalar... ¿Qué le regalaría usted a Lázaro? Aunque sea de mentis, es de bromis, es de bromis. No, no, no se ganche, no se ganche. ¿Qué le regalaría usted a Lázaro? Oye, por cierto, Lázaro, me imagino yo que tú tienes alguna comida que no te gusta. Ahorita me vas a decir de eso.
3: Muy buenos días, soy Antonio Huerta desde Santa Catarina.
0: Hola.
3: ¿Me puedes complacer con la canción de esta vida, con tu celebrón?
0: Claro.
3: Pero fue mi niña Alison, que te da para mi niña Alison.
0: Ajá.
3: Te la amo, que la quiero mucho.
0: Ok.
3: Y te la adoro.
0: Muy bien, ¿para quién más, compadre? ¡Habla! ¡Ey!
3: Atentamente, Juan Antonio Huerta.
0: Ah, muy bien.
3: De Santa Catarina, y también se puede escuchar en la 1420.
0: Muy bien, Antonio. Hasta la que la va.
3: Lázaro.
0: Sí.
3: Felicidades.
0: Sí, gracias, compadre. Qué amable. Ahorita vamos a ver qué vacunamos en el 7, porque ya no jala domingo ahí, ya no pueden dar cosas. Como que ya se fueron varios, güey. En estas vacaciones que no estuvimos, Lázaro y yo, ya no hay nadie en el 7, nomás doña esta. Oye, ¿cómo se llama? Y a Leti. Bueno, esa es otra historia. Vamos a ver qué nos depara el destino, pero sí, la verdad, a ver qué le regalaría usted a Lázaro. Lázaro, hablando de regalos y todo eso, me imagino que en algún festejo tuyo, alguna vez, no sé, te harían alguna comida para celebrarte y esa comida no te gustaba, güey, o no te gusta, o es fecha que no te gusta, o a lo mejor no te la hacían el día de cumpleaños, pero hay una comida que probablemente no te guste, güey, que le gusten a la mayoría de las personas ahí en tu casa, pero a ti no, güey. O sea, por ejemplo, a mí lo que no me gusta, es muy raro que no me guste un alimento, pero, por ejemplo, a mí no me gusta la que le dicen remolacha, que es la cosa morada, ¿cómo se llama? Ah, se me olvidó el nombre. El betabel. Ese no me gusta, güey, es la única verdura que no me gusta. No, me gusta la calabaza, la coliflor. Uy, la coliflor. Qué rico. Hervida así al vapor, qué rico. Pero el betabel no, güey, no. Ni con limón ni sal, no, no sé. ¿Tú tienes algún alimento que no te guste? Digo, a mí esa verdura no me gusta. Probablemente tiene algún alimento, algún platillo. ¿Cuál es el que no te gusta, Lázaro? ¿Cuál es el que no te gusta?
4: El que nunca me ha atrevido y no. O sea, sí lo probé, pero no me gusta ni verlo. Es la capirotada.
0: La capirotada. Muy bien, fíjate que yo nunca la he probado, pero he tenido ganas de la capirotada, güey. ¿Verdad? Ya pasó Semana Santa y otro año sin capirotada yo, güey. Ay, va. A ver si Susi me puede complacer con capirotada de lo que le sobra de las empanadas y que le eche ahí. Échale, Susi. Échale, atáscale, ¿eh? La calabaza tampoco te gusta. No, hombre, qué rica la calabaza, la cerveza. Hervidita, con quesito, Lázaro, la calabacita.
5: Yo digo la fruta.
0: Por eso, y yo digo también la verdura. No, la calabaza. Oye, qué rica la calabaza. A mí la verdad, ¿a usted qué no le gustaba? ¿O qué no le gusta? A ver, compártanlo, ¿qué platillo, qué verdura o qué fruta? No, de plano no le gusta. Mándenos un mensaje, 812-980-0676, 812-980-0676. ¿Qué fruta, qué verdura o qué platillo en sí? No le, hay muchos que no les gusta el hígado encebollado, güey, tan rico que es. Dice la raza, no, a mí me da asco el hígado encebollado. A mí, lo que yo disfruto mucho, pero que venga acompañada, porque sola no me gusta la papaya. Que venga con mango, con melón, con un coctelito de frutas. Ahí sí me zumbo la papaya. No, me puedo zumbar hasta tres. Eso es lo de menos. Pero sí, y no necesito papaya porque voy muy, muy seguido a evacuar. ¡Vámonos! Con el binomio de oro, con este estreno del binomio, se llama Si tú estás aquí, es el binomio de oro, lo más nuevo, en voz de Israel David Romero.
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1: Hoy no más que rolo, no. Se acaban de aventar estos muchachos del Binomio de Oro. Es el más nuevo sencillo, es el corte más reciente de su material. Si tú estás aquí, 17 temas tiene ese álbum. Y bueno, pues está espectacular. Allá lo estuvimos, estuvimos en la rueda de prensa de su presentación del disco. Y ya nos mandaron este corte, que afortunadamente lo pudimos escuchar a capelita, en la voz de Israel David Romero, en ese día que estuvimos ahí, fue como día 30, ¿no? De abril, por ahí, primero de mayo, ¿no? Alguna cosa así. Y la verdad, estuvimos muy contentos. No, fue antes. Fue como el 28, 29. Porque dijo que el álbum completo iba a salir el 28, 29 y faltaba casi justamente un mes, ¿verdad? Para salir. Pero ya llegó el corte y ya el disco muy pronto a la venta, si Dios lo permite y nos deja llegar para disfrutar todas las canciones, ¿verdad? Que vienen ahí, que son 17 temas en composición de Fabián Corrales, en composición del este Díaz, ¿cómo se llama? Chico Díaz. Chuto Díaz. Que él tiene dos temas, este y otro. Fabián Corrales creo que tiene tres. Wilfran Castillo por ahí también tiene su aparición. Y el Pollo Irra también. Vincent, ¿verdad? Vincent Romero. Samir, Vincent. Vincent, ahí hablando, cambiando el nombre. Vamos que vamos, se llama este material. José Antonio Urbina Mendoza, Jim López, Brainer Gutiérrez, Chiche Maestre, algunos de los otros compositores, Eduard Jiménez, John Mindola, Reinaldo El Chuto Díaz, ¿verdad? Samir Vence Romero, Rosendo Romero Espino también, que me imagino que es hermano del Pollo, ¿verdad? Por los mismos apellidos. Bueno, y así muchísimos más. Ya la pueden solicitar, está muy buena la rola. Si tú estás aquí, es un tema romántico y buena la letra, de eso que se extrañaba ya del Binomio. Bueno, pues ya aquí ya lo puedes solicitar. Si tú estás aquí, es lo más reciente, es el corte más reciente del Binomio. Vamos que vamos, así se llama el disco, Hoy nomás, trépale.
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0: de México, llamado el Inmortal por parte de Martinoli, es el arquero Jorge Campos. El 24 de junio de 1994, durante el Mundial contra Irlanda, allá en Estados Unidos, Jorge Campos utilizó una camiseta que él mismo diseñó. Este partido, en el que México ganó 3-1, es recordado, y en el Museo de la FIFA tienen la camiseta como parte de su colección. Así de grande es el Brody.
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4: Está Julio Parodi, se llama Busco Novia Nueva, aquí en la XH, son las 7:31, escuchas el Parrandón Mañanero.

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1: 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Escuchas el Parrandón Mañanero. Súbale, súbale, feliz martes 12 de mayo, hoy nomás.

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0: Bueno, pues dice por acá, felicidades. Te mandan felicitar. Mi Robert, Roberto, tráete algo de eso, un caprichito, tráete un caprichito.
1: Hoy cumpleaños el Lázaro y le voy a regalar el yoyo de la panadera.
0: Oh, mira qué rico. Buenos días,
1: perdón, mañanero, ese es mi chividivi. Ay, mira, la guardia, pues no está ahí, Lázaro, en los controles, felicidades. ¿Me podías complacer con la de besitos de miel de Alices Díaz, por favor? Ralgumaro de San Ángel Sur, el Cheque de Santa María, el Luis de Saltillo, el Oscar Esquinero, el George de la 35, la Francis, el Terror de los Mostrillos, el de Praderas, el Chato de la Florida, el Pecoso del Pozo, el Pecoso del Pozo, el Pecoso del Pozo, el Pampa y el Maca de la 115, el Willy de Juárez, de su amigo el Robert, presente en el Parrandón Mañanebrio.
2: Buenos días, que tengas un feliz cumpleaños, que Dios te bendiga, te mando muchos abrazos, muchos besos, y que te la pases súper bien este día, come mucho pastel rico.
0: Sí. Hay que traerlo también para comer.
2: Que tengas bonito día, bye.
0: Hay que traerlo también, Mimi, porque pues no traemos ahorita. Andamos muy gastados de Colombia. ¿Qué está pasando? ¡No me dejen morir! Lo bueno que el patrón ya anda de vacaciones y no está escuchando que todo está empinada la llamada. No, no es cierto. No, los amigos andan a la carrera. Así es el martes siempre. El martes siempre se estantean y andan en la carrera. Pero ahorita se reporta la recita. 81-83-43-24-43 y el 81-83-45-98-10. Y bueno, pues ya la raza se está manifestando, cosa que nos da muchísimo gusto. Desde tempranito empezaron a mandar su WhatsApp al 812-980-0676. Pero tenemos llamada por la línea número 1. Buenos días.
3: Buenos días.
0: ¿Sí? ¿Quién nos llama?
3: El Caque de los Chulos de la Esperanza.
0: ¡Caque! ¿Cómo andas? ¿Cómo andas, compadre Caque?
3: Vamos, apenas saliendo de Victoria.
0: Ah, ¿fueron a tirar para allá o qué?
3: Sí.
0: Ah, bien, ¿y luego para dónde la giran o qué?
3: Bueno, pues vamos, ahorita vamos para San Nico Ranch y luego de ahí para el centro.
0: Ándale. Dijo el Jorge que andaban el sábado para acá, que casi me veían.
3: Sí, lo topamos, que les iba saliendo y nos pasando.
0: Sí, compadre, les mando un abrazo, compadre. Cuando anden por acá, no duden en llegar.
3: Ya está, a ver cuando pasamos te llegamos algo, carnal.
0: Sí, no, que traigan algo, nomás el saludo, ya.
3: ¿Qué
0: andamos, compadre? Ah, muy bien.
3: Ya está, carnal.
0: Oye, ¿cuál es la frase del día de hoy?
3: La verdad, pues, no agarro mucha señal acá y no la llegué, carnal.
0: Hoy cumpleaños, Lázaro, y le voy a regalar.
3: Ah, hoy cumple años mi compa Lázaro y le voy a regalar un vino.
0: ¿Un vino? Dice que está malo del hígado, pero que sí se lo toma como quiera. Compadre, ¿qué canción te ponemos?
3: A ver si me puede poner ahí la de Casualidad de Nelson Velázquez.
0: Órale, saludos.
3: Vaya por ustedes, el camarada Chido.
0: Gracias.
3: Vaya para los Recoler, Recama, el Compa Choco, José Luis Flávio Esperanza, va. Miguel de la Esperanza, que me hizo los Pelancheros. El Jorge Los Panchos, de Mín del Topo, va. Para la Duracena, antes de la Vicente con Berloja, de Nueve Patio Barrio 12. El Moisés García, el Cheque, de Santa María. Y no sé qué me quieren mandar, muchas gracias.
0: Ya está, compadre, muchas gracias a ti. Pásala bonito. Tenemos audios 812-980-0676, 812-980-0676. ¿Quién anda por Acua?
4: Buenos días, Chivi.
0: Buenos días.
4: Feliz cumpleaños, compadre Lázaro. Que Dios lo bendiga y la pase de lo mejor hoy. ¿Me puedes poner una canción que se llama Me Vuelves Loco, de Alcides Díaz?
0: Claro.
4: Saludos, gracias.
0: Dale, compadre, gracias. Tenemos más mensajes por acá, dice, más comentarios más bien de la publicación de Antología Vallenata, página oficial. Se dejó confundir de los chiches, dice Carlos Ramos. Dani GH, saludos, buen día, Parrandón. Mosca aquí, locos del Pedre, dice Robert. Buenos días, excelente martes, mi Parrandón Mañanebrio. Robert de la zona norte presente, besitos de mil con Alcides Díaz. Bueno, Jorge Celedón. Ah, mira, Jorge Celedón. Tatuaje en el alma. Se toca Saucedo. Excelente día. Toca Saucedo para la banda Boxer de Monte Cristal. Mar Huerta, buen día para todos. Mirna Villa dice buenos días. El barco perdido, saludos. San Rafael, a San Rafael en Guadalupe. Gilberto González, buen día, saludos del sendero del Acoyo. Gilberto González. Jesús El Güero Suárez, buen día, Antología Vallenata, saludos desde Guadalajara, compláceme con la canción Mi Novia y Mi Pueblo, Robbie Windham. Buenos días, felicidades a Lázaro. Está Robbie. Rigoberto Alejandre, el genio de Escobedo, el geno, perdóname, el geno de Escobedo. Y a los demás ya los habíamos dado lectura. Bueno, pues ahí están todos los comentarios ya leídos y la raza se sigue manifestando al 812-980-0676. Saludos a mi Cano Zamora, Chivi, te amo, yo también, Keko, te amo mucho. Buen día, Parrandón, muchas felicidades al compa Lázaro, un fuerte abrazo, bendiciones, saludos desde el Libramiento de Matehuala, del Cano Zamora. Ya está, compadre, gracias, pásala bonito. Vámonos, aquí está Jorge Celedón, se llama Esta Vida, hoy no más, súbele.

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1: Bueno, vamos a continuar con más a través de la XEH, la 1420, la Vallenata Mayor. En esta mañanita, por supuesto, a todos los amigos y amigas que están en sintonía de la XH, la 1420, la Vallenata Mayor. Vamos a proyectar más éxitos de lo que están indicando. Aquí está Alcides Díaz, se llama Besitos de Miel. Hoy no más.

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2: En Escobedo, el alcalde Andrés Mijes lanzó un enérgico llamado para terminar obras inconclusas al señalar que Nuevo León necesita gobiernos que cumplan con la ciudadanía. Fue durante una jornada de reforestación en Las Encinas donde Mijes Llovera afirmó que uno de los principales valores de la cultura norteña es cumplir, por lo que criticó que actualmente existan obras tiradas justo cuando Nuevo León se prepara para recibir la atención internacional por el Mundial de Fútbol FIFA 2026. 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
1: Ahí quedó la canción del día a cargo de Jorge Celedón, Esta Vida, que la vamos a escuchar durante todos los turnos en vivo en esta gran mañanita. Vámonos con más música, aquí está Amigo, son los hermanos Zuleta, aquí en la XH. ¡Súbale mi Panfis de oro! Esta va para el Panfis, allá en la Sierra Ventana, ¿no? Le mandamos saluditos a Panfis, ¡súbale Panfis, súbale!

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0: llegando mensajes de audio 812-980-0676, pero también tenemos llamaditos al 81-83-43-24-43 y el 81-83-45-98-10. A ver.
1: Excelente día, Parrandón. Ahí complazcame con la de la gemela y con los Betos. Y va para ustedes, va. Y va para especial para Lazarín, va, que se la pase chido. Y va para mi amor, esta Levía Juárez, el Pagar el Pedre, compa Luis Hans, el tío y Amén del Topo, el Jorge Los Panchos, Kiko 14, Samantha 116, el Bola la Piloto, Lompe Payasos, Coimbuena, Soy Chupo de Santa y de la Gasca, Mar la Alianza, el Mar en Juárez, en la Milpa, el Fantástico, Cheque Santa María, la Chapuz en Juárez, el Bielpor, el Mira Locos, el Bebé la 3-2, Blanca la Milenio va. Y de parte de 5 las ruinas.
0: Ya le va mi 5, ya le va mi 5. Vamos a ver quién anda ahí en la línea número 2. A ver si ya salió del cuarto donde estaba escondida. ya salió del cuarto, señorita. estaba escondidilla. Buenos días.
2: Hola, buenos días.
0: ¿Quién nos llama?
2: A la Yasmín del Topo.
0: ¿Cómo amaneció mi Yasmín?
2: Bien.
0: Dijo, no me vas a colgar porque voy a ir al... Me vas a agarrar como el tigre en Santa Julia. ¿Qué onda, Yasmín? ¿Cuál es la frase del día de hoy?
2: Hoy cumpleaños Lazarito y le vamos a regalar.
0: Ay, no, yo no sé qué le vas a agarrar.
2: Le vamos a regalar.
0: Yo ya le regalé.
2: ¿No?
0: ¿Eh?
2: Una regla.
0: Ay, mira, no te acoples con regalos ajenos.
2: Es que lo de él es mío, o sea, lo de Jorge es mío.
0: Ok, bueno, no. Pero Lázaro dice que no quiere eso de Jorge. Que no, si es tuyo. Que si es tuyo, es tuyo.
2: ¿Verdad?
0: Sí. Voy a ver si.
2: Que llegue la borrega, ¿sí hace?
0: Voy a ver si voy a la San José ahorita. ¿Ya? Pero no a la panadería, a la iglesia, a la San José, para rezarle para que nos dé un pastel. ¿Ya? Oye.
2: ¿Qué onda?
0: ¿Qué canción te ponemos?
2: Mira, quiero por favor la de Por Amarte Más ahí de Los Amigos del Sol.
0: Muy bien, claro que sí. ¿Para quién va?
2: Qué feo son, porque ayer no felicitaron a la borrega.
0: Claro que sí lo felicitamos.
2: No se acordaran de él, qué feo.
0: Claro que lo felicitamos. Que la gente no se acuerde de él, ya es su rollo, ¿verdad? Pero nosotros sí lo felicitamos. ¿Verdad? Le pusimos mañanitas y todo.
2: Claro. Ah,
0: que
2: sí.
0: Luego.
2: Escuché.
0: Que hayas estado dormida, no es nuestro problema, tampoco. Que ayer te despertaste tarde. ¿Ya? ¿O miento?
2: No, pues.
0: Ah, está. Sí lo felicitamos.
2: Es que no me acordaba hasta que me dijiste.
0: Ya que la gente no se acuerde, pues no es nuestro problema. ¿Ya?
2: Qué feos, sí qué lo felicitamos.
0: No, pues la gente, la raza, pues.
2: Bueno, qué feos somos.
0: Oye, ¿qué rolito te ponemos?
2: La de Por Amarte Más de Los Amigos del Sol.
0: Ándale, ¿para quién va?
2: Será siempre Tito Chivis. Y para la sala, que se la pase bonito.
0: Gracias. Si adivinas que traigo en mi mano izquierda, te lo regalo.
2: Una pluma.
0: No.
2: ¿Qué?
0: No, pues no te la voy a regalar como quiera. Se pela.
2: ¿De tela?
0: No, no, se pela.
2: ¿Se pela?
0: Se come.
2: ¿Una naranja?
0: Se come y se pela.
2: ¿Una naranja?
0: No.
2: ¿Un plátano?
0: Sí. Sí, pero como le tienes de la tercera, no vale.
2: Le compartes a Lázaro.
0: Sí, le voy a dar de la mitad para atrás a Lázaro. Oye, ¿qué saluditos para quién o qué?
2: No se le eche para ustedes, y para mi amor Jorge Los Panchos, el Miguel de la Esperanza, el Omar Vázquez, Omar de la 112, el Keco 14, Clever de la Vicente, Chepo de Santa, Gorón de la Genaro, Cheque Santa María, Miguel Los Valles, Mosquiqui Locos, Bebé la 3-2, Cheque Chiflados, Lacho Piragua, Güero Miralocos, Paulín 495, La Sabina, Lucho Reloco, Chilo 36, Willy Token Juárez, Chema Revuelto, Topo de San Berna, Huicho Vampiros, Manuelía de Valle Verde, Comiso Pelanchero, Cerro de los Verdes, Coran 3-1, Nancy La Vicente, Lea del Porvía, aparte de mi del Topio, Marcos, con los Panchos y Dios.
0: Yasmín.
2: ¿Dónde?
0: Te tengo una sorpresa en la línea 1.
2: Ey.
0: A ver, bueno.
3: Bueno, no digas.
0: ¿Qué te pareció la sorpresa?
3: Hola, no,
2: muy grata la sorpresa.
0: Bueno, te la dejamos para que la escuches. ¿Qué onda, Paulín? ¿Cómo amaneciste?
3: Bien, aquí en Santa Mía.
0: Qué bueno, nos da mucho gusto. ¿Qué dice mi niño?
3: Nada, aquí escuchando.
0: ¿Cuál es la frase, muñequito?
3: La frase es, hoy cumpleaños Lázaro, y le voy a regalar un LP de Diomedes familia.
0: ¡Ay, desgraciado! ¡Qué bárbaro! ¡Un long play!
3: Sí, ándale.
0: Ándale, muy bien. Oye, ¿qué canción te ponemos, hijito?
3: Pues, Esa es la de tu cumpleaños con el mediodía, ¿ya la pusieron?
0: No. ¿Hoy te sale?
3: Para que la escuche de Lázaro, que se la pase chido, felicidades, ¿verdad?
0: Ah, muchas gracias, Paulín.
3: De nada, y ¿qué dice la Yasmín?
0: Pues ya dijo que muy grata la sorpresa.
3: ¿Ya se fue de la línea o qué?
0: Ya colgó.
3: Porque hubieras entrelazado así a los dos.
0: ¡Epa!
3: ¿Eh?
0: ¡Epa!
3: No, pero como amigo nomás.
0: ¿Eh? Se enojan, güey, se enojan.
3: ¿Cuál programa?
4: ¿Qué le vas a regalar a Lázaro? Cómprate calzones tú, Paulín.
0: A ver.
3: Tengo mucho, escribió.
4: Te voy a entrelazar el bigote de un zurdazo.
3: Tú yo en el Ring Royal.
0: Este sí te la parte. Este sí te la parte, este no es Lacho. Este sí te la parte.
3: Ya vemos.
0: Mucho cuidado con eso. Ya salió.
3: Sí.
4: Te voy a entrelazar el bigote de un zurdazo.
3: Uy, qué miedo.
0: Creo que te estás poniendo muy, muy fuerte, Paulino. Creo que te estás poniendo.
3: No, así soy yo.
4: Ahí te caigo al rato en sendero.
3: Jesús. Sobre esa llevada, mi tercero.
0: ¡Ay, juelas! ¡Ay,
3: te calmo!
5: Que se sobra el Ring Royal, el bigote de brocha y mi amor. Yo voto. ¡Ay, no! Por Jorge.
0: Claro.
5: Un zurdazo lo va a mandar al. A butaca.
3: A la lona.
0: Ay.
4: Te llevas el pelapapas.
3: Sí, me llevo dos.
0: Juga todos pa' sendero, a ver quién corre. Vamos pa' sendero.
6: Estén tomando.
3: Para que compren flores.
6: Estén tomando.
0: Sí. Paulín más. Oye, Paulín.
3: ¿Qué onda?
0: La mano. Pues ándale, mándale saludos, a ver cuánto te alcanza.
3: Salud. Para la gallina del topo. A Susi de Rebo. Jorge de los Panchos, el Celenario de Juárez,

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3: Nos remontamos al Mundial de 1986, Argentina-Inglaterra, después del controvertido gol con la mano, conocido como la mano de Dios, de Diego Armando Maradona en el Mundial de México. Peter Shilton, el arquero inglés que sufrió y expresó su frustración y decepción. Si bien reconoció la habilidad de Maradona en el segundo gol, el gol del siglo, Shilton nunca aceptó el gol con la mano, considerándolo una trampa y una injusticia.
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0: no.
1: Hoy nomás, hay que ser fuertes. Se llama esta rolita a cargo de Amin Martínez en la XH, de lo que están indicando. Ya se viene el festejo, ya se viene la celebración, por supuesto, de los 105 años de la XH, y habrá muchas, pero muchas sorpresas. Muy pendientes, muy pendientes de la Vallenata Mayor y del Parrandón Mañanero.

0: nomás, hoy nomás. ¿Qué rolo? No, no, no. El gato malandrín. Ah, el gato malandrín se llama esta rolita.
1: Ya le mando saludos a Jorge para que no le parta su Mauser.
0: Sí, tiene razón, tiene razón. Hoy nomás.
2: Y con mis caricias.
0: Oye, ya se acerca un aniversario más de la XH en octubre, para ser exactos, y se prepara un evento muy bonito para que usted lo disfrute en compañía de sus seres queridos. Lo vamos a festejar a lo grande con muchas cositas, muy pendiente de la XH, muy, pero muy pendiente, porque vienen grandes sorpresas para celebrar los 105 años de la Vallenata Mayor. Oye, bueno, pues vamos a invitar a toda la raza que se manifieste, que se reporte con nosotros. Hace rato le preguntaba a Lázaro que qué comida no le gustaba o qué comida no le gusta, ¿verdad? Y a muchos pues dicen que es el hígado encebollado, otros dicen que otra cosa. ¿A usted qué no le gusta o qué? ¿Qué no le gustaba y ya le empezó a gustar? ¿Qué alimento, qué verdura o qué fruta? ¿Ah?
3: Excelente día tenga, Parrandón. Me puede complacer con la de tú y yo de la combinación.
0: Claro.
3: Y va un saludito ahí para ustedes, va, y para Lazarín, que tenga un excelente día. Y va un saludito ahí para los vagabundos de la Fumaré 32, mi compañero May 32, el Oscar Esquinero, el Luis Saltillo, el Tony Mendiola, la Mora del Pedre, la Chapis de Juárez, Huicho Vampiro, Susi de Rego, el Cheque de Santa María, el 14, Marlene de la Alianza, el D de los Tres Puntos, Gorrión de la Genaro, Yasmín del Topo, el Jorge de los Pancho, el 5 de Sabina, Cesos Chiflados, el Cuán Animal 3-1, y nombre de todo el que le manda al bebé la 32, y que tenga excelente día ahí, la Zarimba.
0: Mándale, compadre. Gracias, carnalito.
4: Yo voto por la original.
0: No, esta mañana, esa. Ahorita es el cuadrilátero, y no lo hicimos porque, lo vamos a hacer apenas. Vamos por la línea 1, buenos días.
5: ¿Qué onda, compadre? ¿Qué dice? Buenos días.
0: Bueno, ¿cómo andamos? Todo bien, mi querido Hugo. ¿Cómo amaneció?
5: Ah, pues, amanecí como que bien crudí, bro.
0: ¡Ay, caracoles, rayos y centellas! No me digas que no fuiste a jalar ahora.
5: No, sí, ajá, pero bueno.
0: Qué bueno.
5: Anda enojado que el vato, ya te lo sabes.
0: No, pues, ¿qué más, compadre?
5: Pues le dije que la agarraba como vacación, compadre.
0: Sí. Ya me
5: la... ¿Desde cuándo me andas mandando? Y agarra un día, nomás.
0: Ah, perdí un dita, está bien.
5: Ya te lo sabes, se me pegó lo el chivirí.
0: No, pues qué bueno que se te pegó algo mío.
5: ¿Y ahí?
0: Oye, compadre, ¿cuál es la frase del día de hoy?
5: Hoy cumple años Lázaro y le vamos a regalar
0: ¿Qué le vas a regalar?
5: Ey, es que iba de carrera y dije...
0: Uca, Armaño, Bimelo, ¿qué le vas a regalar?
5: No, un carmeño, nada, ¿te crees? No, iba... A Chile sí voy a llegar ahí, ¿verdad?
0: La neta, ¿verdad?
5: Pero la neta. Pero nomás que todo les cae mal lo que llevo yo, loco.
0: No. ¿Qué después dijo?
5: Y luego el patrón dice que por eso faltan, que porque se enferman de la panza.
0: No, sé no, no, compadre. No. Usted traiga lo que va a traer, no pasa nada.
5: Y dije, iba a llevarle unos gualalos.
0: No, ese es a Jaime, pero no. Pues nadie se corre de su cumpleaños ayer, qué vallado,
4: ahorita se va solo.
0: Y luego, compadre.
5: Vamos, que se la pase bonito, mi compadre, pues él no ocupa nada.

0: nada, tiene todas las bendiciones.
1: Correcto, lo tiene todo, Lazarito.
0: Todas las bendiciones del ser de luz, ¿qué más quiere?
1: ¿Qué más quiere, mi Lázaro de Oro? Es correcto.
0: Dijo, compa, lo demás es ¿cómo se llama? Es vanidad.
1: Es correcto.
0: Dijo, compadre, ¿una rolillo qué?
1: ¿Cuál le gusta, mi compadre?
0: Mi hermano y yo, no, Zuleta.
1: Ándele, saluditos, compadre.
0: Que la pase bien el Lázaro, y usted también, compadre.
1: Gracias.
0: Te laven las manos todo, ¿verdad? Por eso ya no han faltado.
1: No, ya que aquí andamos ya, compadre, ya no podemos faltar.
0: Le dije al patrón que pusiera uno, ¿cómo se llama? Para enjuagarse las manos, compadre. Ese, para el virus, ¿cómo se llama esa madre?
1: Antibacterial.
0: Sí. Y pues ya con eso ya la libra, va.
1: Apenas, sí, compadre.
0: Ya nomás falta el burger para que se complete el cuadro chido.
1: Apenas el gordito que...
0: ¿Ya viene qué?
1: Ya viene. Yo creo que en esos días ya cae acá el burger.
0: Ya está, compadre. Sí. No, Simón, ya está, de rato les caigo, compadre.
1: Órale, compadre, cuídese mucho, gracias. Vamos por la línea 2, buenos días.
2: Muy buenos días, Chividi.
1: Sí, ¿quién nos llama?
2: El Omar 112, carnal.
1: Ay, asústame, panteón.
2: Que se ha visto nada de eso.
1: ¿Qué onda, compadre? ¿Qué frase es la del día de hoy?
2: Hoy cumple años Lázaro Cervantes y le vamos a regalar, dedicar una canción.
1: Ah, ¿cuál le vas a dedicar?
2: Amigo con el Chan de Mesa, carnal.
1: Amigo con el Chan de Mesa. Yo le dediqué una de ayer a la gente. Te voy a dedicar la de los cadetes, currucú, currucú.
2: Como las palomas.
1: Oye, saludos para quién, compadre.
2: Va para ti, para Lázaro, que tenga un buen día y excelente.
1: Gracias, compadre.
2: Para mis chicas Ariane y Allison, allá en la Fumarecia, todos, está Yasmín del Topo, el Jorge de los Panchos, Malo del Pedre, Elvia del Porro, de Oscar Esquinero, Lompe la Sabina, el Huicho de los Vampiros, Sucia de Rebo, Betty de Sierra, Topo de San Berna, el Juanito de la Curva y en San Pedro, Paulín de la 49, Nancy de la Vicente, Tony Mendiola, el Cheque de Santa María, Mari Chapis allá en Juárez, Ser Duendes, Mario, La Gabriela 112, Electro Pequeños, está Perla Duracel, Selene La Milpa, Marlene de la Alianza, el Miguel de la Esperanza, Eduardo Reyes y su hija Brenda, y anda a Las Tejas, y para toda la bandita en sintonía, y muchas felicidades a Lázaro Cervantes.
1: Órale, compadre.
2: Una excelente mañana.
1: Igualmente, Omar, gracias, compadre.
3: Cuélgale, ese me chile mastrillo.
1: Ya, calma.
4: No hagan ruido, ahorita se va.
5: A Lázaro ya no le vamos a regalar nada porque ya le regalamos el viaje a Colombia y de vuelta.
1: Mira, ¿qué tiene?
6: Buenos días, perdón. Primero que nada, muchas felicidades por mi compadre Lázaro Cervantes. Que Dios le dé larga vida. Uh-huh. Quería ver si me puedes complacer con una canción. Déjate atrapar de mismo Santiago, por favor. Date de Escobedo. Saluditos para mi esposa Lupita Alvarado y para mi compadre Carón de Jardines, que ahí se anda recuperando a mi compa, que le hice muchas ganas. Saluditos para todos. En especial para la original e internacional Sangre de Humedista de mi compadre Gabriel Moreno y compañía. Excelente día para todos.
1: Muy bien, compadre. Gracias.
7: Yo soy Team Jorge. ¿Cuándo es la pelea?
1: Ya Poncho está cuadrando todo. Vámonos de estreno, aquí está Dani Danilo. Se llama Escondidas a través de la XCH, la 1420.
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continuar con más. Aquí está la combinación vallenata, se llama Tú y Yo. 8 de la mañana ya con 51, 8 con 51. Ahorita le vamos a reproducir todos sus audios, Rosita, ¿eh? Ay, disculpen, lo que pasa es que, pues, fui al baño. Disculpen.

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2: En Guadalupe, a menos de un mes del Mundial de Fútbol 2026, el gobierno municipal se declara listo para recibir a jugadores, aficionados y turistas nacionales e internacionales, y para garantizar la seguridad, movilidad y atención a las y los ciudadanos durante la celebración de este magno evento. De manera integral, el municipio trabajará en cuatro áreas esenciales: infraestructura, movilidad y transporte, seguridad y logística, y comunidad e innovación. Se espera la llegada de más de 375,000 visitantes, por lo que se contará con 11 filtros de seguridad en puntos estratégicos, módulos de orientación con traductores y puntos de salud, protección civil y bomberos preparados para atender cualquier eventualidad. 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
3: Así quedaron los partidos de Cruz Azul ante las Chivas. La ida se jugará el 13 de mayo en el Estadio Azteca a las 8:00 p.m. Allí el árbitro central será Maximiliano Quintero. La vuelta será el 16 de mayo en el Estadio Jalisco a las 19:07 p.m.
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1: Muy buenos días, compadrito. Este tiempo es de Santa. Hoy cumple años Lázaro y le voy a regalar el sábado, primeramente Dios, les llevo ahí algodón, va.
2: Muy bien.
1: Algodón de azúcar. Y póngame una rolita, mi chividibi, ahí para las irreverentes, carnal.
2: Claro.
1: La del enfermito, creo que es de sangre felina.
2: A ver.
1: Para todas las enfermeras, que hoy es el día de las enfermeras, va, que Diosito las bendiga. Y pues por ustedes, mi chividibi, también, que Dios los bendiga a ti, a Lázaro y a, pues a todos los de la 1420. Y va por los saluditos para la mano del Pedro, el de los 3.20, Piratita, Sierra Ventana, Selena de la Mil, Palmar, en Villajuares, la Cari de Provio, Puebla, Escobedo, la Sucia y Rebo, Chino de la R, la Yasmín del Topo, el Jorge de los Panchos y su amigo Paulín de la 49. No le pegues tú, Jorge, trátalo bien, por favor, al Paulín. Y Dios los bendiga, tú, chividibi. Ah, y Miguel de la Esperanza y su amor Beto Guerra.
2: Muy bien. Nomás le va a descuadrar el bigote.
3: Hey, ¿qué onda, mi chivi? Excelente, mi fía. Mañana para Rondón. Señor Lázaro, muchas felicidades. Salud y trabajo. Que Dios me lo bendiga y me lo siga cuidando muchos años más. Ahí, por último, puede complacer con algo de los corraleros, la minifalda y huehuepa, compadre. Un saludo para mi hijo Javi Loco y el Byron y para toda la raza de Montecicri. Gracias.
2: Dele, compadre. Dice, buenos días. ¿Me puedes mandar saludos para todos los pachecos de tierra propia y los perdidos de los naranjos? Una canción, Campanas de Pueblo. Muchas gracias. Claro que sí. A ver. Bueno, más.
4: Cumpleaños feliz.
2: ¡Uy!
4: Cumpleaños feliz.
2: Ya, Juanito, dale calmado.
4: Cumpleaños, hermano. Cumpleaños feliz.
2: Juanito, dale calmado. Dale calmado, Juanito. Dice, fuerte abrazo desde Houston, Texas. Saludos, Chividibi. Un saludo para Zapata del Sur 13. Zapata de la Sur 13, perdón, de la FOME 35. Compláceme con la de Lejanía de Lisandro Mesa para toda la racita que andamos lejos de casa, de parte de Ramón de Escobedo. Ya está, Ramón, claro que sí, compadre, con todo el gusto del mundo.
5: Excelente mañana, hoy cumpleaños Lázaro. Habla el Mickey, los padres acá en la Gloria. Y a ver si me complace con una rola, ¿verdad?
2: Sí.
5: Con la de Tío Rojo de Varonil.
2: Varonil, muy bien.
5: Y un saludo para mi compa, el Daido 3.0 en San Bernardo, la Betty Sierra Ventana, va. La Yasmín del Topo, Sexy Droguita, va. El Ricardo Manzana, va, el Toby los Tremendos. De parte del Mickey, los padres acá en Gloria, va.
2: Ya está.
5: Y
2: Mickey,
5: de regalo, pues a ver si el fin de semana se hace la pachanga.
2: Órale, primero Dios, compadre. Primero Dios. Aquí va a empezar desde las 6 de la mañana. Aquí.
6: Hoy cumple años Lázaro y le voy a regalar un saludo porque todavía no es quincena. A la Betty de Sierra Ventana de las Piratitas. ¿Me podrían complacer, por favor, con la de El Eco de Tambores? Y un saludo para ti, Chibi, para Lázaro, que tengan un excelente día. Y va para el Dai de los Tres Puntos allá en San Berna, el Chepo de Santa, el Meme del Barrio 12, Miki de los Payas, el Cheque de Santa María, el Queco 14, el Mosca Quilocos, la Malú del Pedre, el Chema Revuelto, Chilo la 36, la 8 Piraguas, Miguel de la Esperanza, Coyendera, Buenos Aires, el R Fantástico, Omar 112, Omar Vázquez, Beto del Almaguer, Paco Lobos, Walter Vagos, Vale de Sol y Rico, la 51, y de parte de Betty de Sierra Ventana, y se cuidan.
2: Dele, Betty.
7: Hoy todos pa'l Porquis, hoy todos pa'l Porquis.
2: Ah, Lázaro. Ah, pues sí, Lázaro, el Porquis ahí.
8: Ahí caigo el sábado, Chepo, ahí caigo el sábado, Chepo. Nomás no me vayas a ganar con los tacos otra vez,
2: Ponle bien la letra, compadre, porque se confunde, Chepo. Ponle bien el número, ponle un 1 con número y un 1 con letra, güey, porque pues dice que es una M.
9: Hoy cumpleaños Lázaro y le vamos a regalar una cita con unas cariñosas.
2: Ay, mucho cuidado, de Milky.
10: Hoy en el cumpleaños de Lázaro le voy a regalar un kilo de mostaza y un cartón de chévere para no, que se la pase chévere.
2: No toma y no le gusten los aderezos.
10: Saludos, ahí, póngase por el cardio de besos. El de Rafael Orozco. Ahí saludos para Lázaro, ahí que tengo un bonito día, güey. Feliz cumpleaños y para usted, mi chévere. Y ahí para la tóxica, mi esposo, Elena, la milpa y la pequeña Nantita acá en Praderas del Terror. Todos los locos de acá de Praderas, la banda urbanera que andamos sobre la idea, va, la ruta 6-8. La banda que manda y de parte de Mario Juárez, sobres.
2: Órale, ya está la calabaza. Vamos a atender reporte línea número 1. Buenos días. Hola. Se fueron por la 2. Bueno.
11: ¿Qué dice la raza?
12: ¿Qué dice la frase?
11: Regalo, lo voy a llevar al Pedre.
2: Mucho cuidado. Hasta el Pedre.
11: El Pedre. Esto es todo, amigo.
2: Ah, vamos al Porquis. Yo quiero ir a San Luis. Tantito antes de San Luis, ¿cómo se llama? Matehuala. Quiero ir ahí a Matehuala. O sea, apenas, compadre.
11: ¿Qué dice la raza, mi chivis?
2: No, hombre, todo bien, esperando tu llamada, canijo.
11: ¿Eh? No, está bien.
2: ¿Cuál es la frase?
11: Hoy cumpleaños Lázaro y de regalo, pues hay que llevarlo para allá, para aquel lado, para el norte, ¿no?
2: Yo creo que sí, porque debe unas multas en tránsito. A que las pague de una vez, ¿ya?
11: Allá pegado por la FOME 9.
2: ¡Ah! ¡La máquina! Bueno, para allá, ¿verdad? Oye, ¿qué onda, compadre? ¿Qué canción te ponemos?
11: Miente en el corazón, Miguel Morales.
2: Órale, saludos.
11: Aparte, me quedo.
2: Gracias.
11: Y para el cumpleañero, Lazarito.
2: Órale, gracias, carnal.
11: Y también para el cumpleañero de ayer. Me faltó.
2: Ah, sí, porque si no se enoja.
11: No, que anda abajo el pan.
2: Abajo, no, andan pants, dicen que andan pants y calcetones. Y en, y en zapatos, ¿ah?
11: Se la creyó porque anda buscando Dori.
2: Oye, compadre, te mandamos un abrazo, saludos para quién más.
11: Para la Betty, cuando hay tres puntos, para la mano del Pérez, el Bosque sin Locos, Jorge Los Panchos, Janín del Topo, Janín de Buenos Aires, Lucia Rebu, Luis de Saltillo, B32, Doris de la 49, y para todo el que lo manda, que es un 14, que entró tantito.
2: Órale, compadre, ya está la calabaza. Te mandamos un saludo y un abrazo, compadre. 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Aquí está en voz de Alex Manga. Se llama No Te Vayas. Son las 9 de la mañana con 9 minutos, 9:09. Hoy nomás.

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3: Oye, nomás, mira, mira, mira, aquí está el Negro González y los Aferrados, se llama Rosalía, de lo que están indicando lo incluimos con gusto. Ya viene, ya viene, ya viene un aniversario más de la XEH 105 para ser precisos, y habrá muchas sorpresas. No te despegues de la vallenata mayor y sobre todo el parrandón mañanero. Aquí está Negro González y los Aferrados.

0: bueno, ando buscando unos sin dientes. Que tengo un 12 en la casa. No, que no tenga dientes para acabárnoslo rápido. Oye, 812-980-0676. ¿Quién anda por acá? ¿Quién es? ¿Y qué cara?
1: ¿Qué onda, Chibibi? Hoy cumpleaños Lázaro y le vamos a regalar un dildo.
0: Ay, desgraciado.
1: Oye, compláceme porfa ahí con la de Te están matando los años. O la interesada de Noé Petro. Cualquiera de los dos. Y un saludo para ti, Chibidibi. Mi amor, la prima nena, mi hijo Marva, que ayer andamos bailando la cumbia en la isla, con el tío Calle, el don Robles, va, la Pini de Jardines, y el Eddie Murphy va también, el camarada Dientón, el Cheque de Santa María, Chapis de Villajuárez, también del Topo, Celso Chiflados, el Tico 14, toda la banda, parte Chilo 36, que nos traigo lista.
0: Dile, compadre.
2: Simón, Jorge, ahí está, es el sabadito, pa, y nos ponemos de acuerdo.
0: Ándale, que pediste el teléfono y que ni le hablaste, ¿eh?
3: Hoy cumpleaños mi Lázaro y le voy a regalar lo que él quiera. Ay, complácame con la rolita, la de Eres lo Máximo. Y va un saludo para ti y para mi Lázaro, que Dios me lo bendiga siempre. Y va para el Mosque de los Equilocos del Pedre, el Omar 112, el Neto Temiloco, el Chepo de Santa, el Oscar de los Esquineros, el Gorrión de la Genaro, mi camarada el Tony Mendiola, el de los Payasos, el Chemelo Revueltos de Jardines, la Betty de Sierra, el Bebé 32, el Queco 14, el Lucho Río Loco, el Carón de Jardines, el Comisario Gato Pelanchero, la Chapi de Juárez, el Cheque Santa María, la Elvia del Porvo, el Güero Miralocos, el R de los Fantásticos, Luis de Saltillo, el Aldo de Puertos, el Pelón del Reino, Nembre y toda la banda que está en sintonía, y Malú del Pedre, y así nomás.
0: Y así quedó, gracias. Muy bien. Bueno, pues muchísimas gracias a toda la raza, muy pendiente porque ya viene el 105 aniversario de la XH, la 1420, la Vallenata Mayor, la primera estación en Iberoamérica, es esta frecuencia, es la primera estación en Iberoamérica que inició su transmisión un día de octubre del año que, Lázaro, pues, del año 21, más o menos, 21, sí, de 1921, aquí en lo que viene siendo la calle Padre Mier, y que viene siendo la otra Guerrero, Galeana Guerrero, por ahí. Ahí ahorita está una tienda de telas, ¿verdad? De Alfonso, ¿verdad? De Alfonso. Ahí, y ahí viene una placa, ¿verdad? Dice, no, el gobernador del estado, da un reconocimiento por sus 100 años, parece, ¿verdad? Sí, 100 años. Estaba de recién de gobernador Samuelito, ¿verdad? Samuel. Entonces, ahí hay una placa ahí. No, es que no me acuerdo. Está dentro de la tienda, está afuera. Está afuera, en la afuera de la esquina. Y porque ahí inició el señor Tárnava su. Bueno, ya los estoy durmiendo, ¿verdad? Pero va a haber fiesta, ¿eh? Eso es lo importante. A todo esto va a haber fiesta, ¿eh? Que la historia, vale que eso la historia, ¿eh? Va a haber cotorreo. Va a haber muchas sorpresas, así que no se desconecte de la XH porque ya muy pronto le vamos a decir los pormenores, pero que va a haber aniversario, va a haber aniversario. Ah, por la línea 2, buenos días. Hola, buenos días, ¿quién nos llama? ¿Quién, compadre?
4: Habla Lucho Riloco, mi chivirín.
0: Ah, ¿qué onda, compadre? ¿Qué canción te ponemos?
4: Si me podrías poner la de la botella del pico mocho de Lisandro Mesa.
0: Ya le va, compadre. Nomás aguánteme tantito. Ahorita le ponemos la canción. No nos cuelgue, si es tan amable, compadre. No nos cuelgue, por favorcito. Oye, vamos a continuar con más de lo que están indicando en este martes, ya 12 de mayo de 2026. Aquí está el gran Martín Elías. Se llama Sin ti no tengo nada. Aquí en la más grande, el gran Martín Elías. Súbale, súbale.

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1: 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Enrique Bermúdez de la Serna, conocido como El Perro, ha narrado un total de 12 Copas del Mundo de la FIFA, comenzando desde Argentina 1978 y de manera ininterrumpida hasta Qatar 2022, donde él mismo dijo: "Me retiro de las Copas del Mundo".
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1: Bueno, pues estamos con la presencia, pensé que ibas a poner fondo. Estamos con la presencia de una persona muy querida por toda la gente de Guadalupe, Paola Linares, que ella es diputada local del Distrito 13 por Movimiento Ciudadano y que, oye, la vi que vino aquí a la banda, le dije, venga para acá, porque la gente que escucha la XH tiene que tener esa información tan importante que usted trae por aquí para todos los amigos de Guadalupe. Sobre todo del Distrito 13 y de muchas comunidades más, muchos municipios que por supuesto este tema que usted nos va a informar está muy padre para todos los papás y los niños, ¿verdad? ¿Nos puede platicar un poquito mi querida diputada Paola Linares? ¿Cómo está? Buenos días.
2: Ay, pues muy contenta, Fili, de estar aquí con ustedes, saludando a todo tu auditorio, para que conozcan un poquito más de la labor legislativa y sepan que pues ahí desde el Congreso estamos siempre para escucharles, para atenderles y legislar, en mi caso, por lo que más importa, que son los niños, niñas y adolescentes.
1: Oiga, hay una realidad que enfrenta esta iniciativa. ¿Nos puede platicar un poquito al respecto? Porque sabemos que existen niñas y niños adolescentes bajo resguardo. A ver, platíquenos un poquito.
2: Sí. Mira, es un tema pues que nos duele mucho porque lo que todo niño, niña, adolescente debería tener en esta vida pues es una vida donde se cubran todas sus necesidades, donde se pueda desarrollar de manera integral, feliz, que es su derecho como menor. Pero existen algunos niños y niñas que no han corrido con esa suerte. Uh-huh. Que sus padres, madres o su familia les pueda proveer la seguridad de un entorno seguro, entonces pues el Estado tiene la obligación de hacerlo. Y entonces es cuando interviene para retirarlo de estos espacios, lo pone en resguardo de alguna institución como el DIF, Capullos, Monarcas o alguna casa hogar que pueda de manera temporal, uh-huh, resguardarlos en tanto sus familias puedan volver a brindarle todas estas condiciones. Lo ideal es que los niños, niñas, pues crezcan al lado de sus familias.
1: Es correcto.
2: Sí, entonces entran a estas instituciones para darles espacio a ellos para que puedan regresar ya a ofrecerles esto que necesitan los niños y niñas. Uh-huh. Cuando eso no sucede, pues entonces los niños y niñas que están en algún

0: institución deberían tener la posibilidad de encontrar una familia que sí se los pueda brindar. Y lo que sucede en muchos de estos casos es que, como los padres, madres o familiares aún conservan la patria potestad de estos niños, pues ellos no pueden quedar liberados para que otra familia los adopte o los acoja. Entonces, lo que propone esta iniciativa es una modificación a la Ley de Niñas, Niñas y Adolescentes en el artículo 145 para que la Procuraduría de Defensa del Menor coadyuve con el Ministerio Público, quien tiene esa facultad de iniciar un procedimiento de especial de pérdida de la patria potestad. Y entonces, en estos casos, que esperamos que sean los menos, pues que estos niños no queden ahí a la deriva, entrampados muchos años, sin la posibilidad de regresar a sus familias y tampoco que puedan encontrar una nueva que sí los reciba y les brinde todo lo que ellos necesitan.
1: Hay mucha gente que no sabe qué es una patria potestad. ¿Nos puede explicar un poquito al respecto de esa información? Que es un conjunto de derechos y obligaciones, ¿verdad? De los padres sobre sus hijos. Sus hijos menores, incluyendo la protección física, ya le dije todo, ¿verdad? La protección física, emocional, la guarda, la custodia, representación legal y la garantía del bienestar integral. Eso es lo que es una patria potestad. ¿Casos que pueden perderse de la patria potestad?
0: Cuando los niños estén en una situación de riesgo, cuando los niños vivan algún tema de violencia, violencia de todos los tipos, física, sexual, psicológica, o también en algunos casos donde sus necesidades básicas de salud pues no puedan ser proveídas.
1: Que afecten al menor sobre todo, ¿verdad? Los objetivos principales de esta reforma, ¿cuáles serían?
0: Garantizar el derecho de los niños y niñas de vivir una vida plena. Y eso es que tengan todas las condiciones, lo que incluye los alimentos. Y los alimentos no solamente hablamos de comida. Los alimentos incluyen la alimentación, por supuesto, la escuela, vivienda, el servicio médico.
1: Los uniformes para la escuela. Todo
0: lo que requiere un niño. Cuando somos papás o mamás sabemos que está complicado, pero igual pues es uno sabe a lo que se compromete cuando decides traer una vida a este mundo, y es algo irrenunciable. Esto también que debería quedar muy claro. Nadie puede pretender que tiene un hijo y pues me puedo desentender de ellos. Este es un compromiso para toda la vida, y quien no lo haga por decisión propia, pues ahí está el Estado para intervenir y exigirlo.
1: Y ayudarles a los niños, sobre todo, que son los que a veces afectan más en una relación, que se separan los papás o que se divorcian. A veces los niños la llevan, y no debe ser así, como usted lo acaba de comentar. Como padres responsables, trajimos un niño al mundo, debemos de darle lo mejor, como nos lo brindaron nuestros padres, ¿verdad? Que nunca nos dijeron, no vas a estudiar en esta escuela. No, ¿cómo que vas a hacer esto? Oye, locutor, te vas a morir de hambre. Pues aquí andamos, con la tripa rumbando, pero felices, ¿verdad? Oiga, contémplenos un poco a todos los niños que están escuchando, sobre todo los papás, del Parlamento Infantil, que es organizado por la Comisión de Familia y Derechos de la Primera Infancia, ¿verdad?
0: Bueno, te platico. El Parlamento Infantil es un ejercicio democrático que se organiza cada año a través de la Comisión que presido de Derechos de la Primera Infancia, Niñas, Niños y Adolescentes, Comisión de la Familia. Entonces, consiste en que 42 niños y niñas de todo el estado funjan como diputadas y diputados por un día. Bueno, el parlamento dura 2 días. Ellos viven toda la experiencia legislativa porque primero pasan una selección, digamos, como un diputado o diputada, que somos electos. Ellos hacen un proceso donde se van seleccionando hasta tener un representante por cada zona escolar, que la Secretaría de Educación nos ayuda con esta convocatoria para que participen todas las escuelas del estado y podamos tener representación de todas las voces, no nada más de todos los rincones de Nuevo León, sino que también sea un parlamento diverso, y es decir, que se cumplan con todas las medidas afirmativas para que sea un parlamento incluyente. ¿Cuáles son estas medidas afirmativas? Pues en lo que también en ya nosotros tenemos esta representación, que es que tengan una representación de personas con discapacidad, uh-huh. una representación de personas con, por ejemplo, en el caso de los niños, vienen niños con temas de neurodivergencias, algún tema de discapacidad física, niños o niñas que vengan de comunidades indígenas, uh-huh. niños o niñas también que vengan de exclusión extrema, y que son estos niños que están institucionalizados, para que podamos tener todas las visiones y que nadie quede fuera.
1: Que participen todos.
0: Que participen todos.
1: Perfecto. La importancia de escuchar a la infancia, ¿qué tan importante es?
0: Pues es muy importante escucharlos, y también muy nos dejan grandes lecciones. Uh-huh. Nosotros los vemos desarrollarse en el Parlamento Infantil con, primero, con mucha naturalidad. Tienen mucha fuerza, mucho ímpetu de mucha hambre de cambiar las cosas, de que su voz se escuche. Y lo que hacemos en el Congreso es decirles justamente que estamos ahí no solo para escucharles, sino para poner manos a la obra. Uh-huh. Porque después de con lo que ellos nos dicen a través de cada comisión, pues nosotros podemos darle continuidad a algunas de sus ideas con iniciativas o algún programa al que nos podamos sumar, para atender estos temas que ellos nos refieren. ¿Y de qué es lo principal que nos hablan? Pues de los temas escolares, del acoso, del bullying. También les preocupa mucho ahora los temas ambientales, cómo debemos cuidar nuestro planeta, nuestra salud física también, el cuidado del agua, el respeto y el amor por los animales. También ellos hablan mucho, pues, de lo que todos los días ven, ¿no? Que es el uso de la tecnología, uh-huh. la inteligencia artificial, y de todos estos temas son los que nos platican, nos dicen qué es lo que más les importa, y pues nosotros hacemos el firme compromiso de trabajar con ellos para asegurar que nuestras infancias pues tengan las mejores condiciones también.
1: Es correcto. Bueno, uno de los objetivos principales pues es fortalecer acciones legislativas y políticas públicas enfocadas en la protección y desarrollo integral de la infancia, pero también hay acciones prioritarias, ¿verdad?
0: Así es. Las acciones prioritarias pues es para todos. El interés superior de la niñez es lo que nos debe mover, ¿sabes? Hasta la Constitución federal, local, hasta el último de los niveles, el interés superior de la niñez es el principio, pues, que a todos nos debe regir. Los niños y las niñas son lo más importante. Debemos garantizar que tengan, no nada más desde sus familias, sino en el Estado también, todas las condiciones para que se puedan desarrollar de una manera integral. Y eso hacemos desde la Comisión de la Familia y Derechos de la Primera Infancia. También a través de el Gobierno del Estado, de la Secretaría de Educación, que hacen un gran trabajo. Y yo les hablaría también a los padres y madres de familia, que pues la responsabilidad primaria pues es de nosotros, es en casa. Uh-huh. Si bien los temas de violencia que estamos enfrentando ahora mismo, vemos muchas noticias muy lamentables donde uno nos explica que en seres tan pequeñitos haya estos niveles de violencia, pero pues también debemos estar muy al pendiente, porque la exposición que tienen ahora a medios digitales, tecnológicos, redes sociales, los videojuegos donde hay mucha violencia, incluso alguna música con letras violentas, uh-huh. pues entonces nosotros uh-huh. también debemos tener cuidado en casa, darles atención, cuidado, acompañamiento y sobre todo mucho amor. Yo en muchos casos que veo entrevistas de personas que han delinquido o algo, lo que más les marca es la falta de amor o de desatención. Todas las demás cosas se pueden cubrir, incluso las económicas. Si tienes lo principal, tienes muchas más posibilidades de tener una vida tranquila y buena en términos generales. Entonces, decirles a los padres, madres o a las personas que están a cargo de las familias, que ahí es la principal labor. Y por supuesto, desde nosotros como diputados, diputadas, hacer las leyes en favor de ellos, el gobierno del estado creando programas para que los niños y niñas puedan desarrollarse, y en su caso, pues también ya la procuración de justicia, intervenir en los casos en los que sea estrictamente necesario, porque pues tenemos que garantizar que ellos y ellas siempre estén bien.
1: Es correcto. Bueno, pues enhorabuena por pues todos estos proyectos que ya se van a echar adelante. Sin duda alguna, la diputada Paola Linares, de Movimiento Ciudadano, en el Distrito 13, en Guadalupe, que nos comentaba fuera del aire que le gustaba mucho la música vallenata, ¿verdad?
0: Sí, sí, me gusta.
1: Ahorita
0: me gusta,
1: la vamos a complacer, pero antes de complacerla, yo quiero que me complazca usted a mí.
0: A ver.
1: ¿Cómo la localizo? A ver, redes sociales, ¿cómo está la onda? ¿Dónde la encuentro? ¿Hay algún teléfono de WhatsApp? Platíquenos.
0: Sí, claro que sí. Mira, en redes sociales, Instagram y Facebook, me pueden encontrar como Paola Linares. Ahí en mis redes sociales tenemos enlazado un WhatsApp, que es el número de gestoría, donde con toda confianza pueden contactarme y solicitar algún apoyo, información que necesiten. Este teléfono de WhatsApp siempre está abierto para todas y todos, y les atendemos, además de con mucho gusto, con mucho compromiso y con mucho cariño.
1: O sea que si yo me meto al Facebook, ahí voy a encontrar la liga que me manda directo al WhatsApp. Si
0: así
1: yo,
0: es.
1: Si yo me meto al Instagram, también, de igual manera.
0: Así es.
1: Ándele, ahora la quiero complacer, ándele, ¿qué canción nos va a pedir de Alfredo Gutiérrez, de Lisandro, del que usted quiera?
0: De Alfredo, Anhelos.
1: Anhelos, muy bien. Pero la vamos a bailar todos aquí, ¿eh?
0: Claro.
1: No se va a ir sin bailarla.
0: No.
1: Porque usted dijo, no, yo la bailo bien sabroso y que no sé qué. Y nosotros recién desempacados de Colombia, y yo.
0: Ay, qué padre. ¿Eh?
1: ¿Cómo ve? Le fui a dar su regalo de cumpleaños hasta allá.
0: Qué padre. Una bandeja paisa.
1: Ándele. Bueno, pues ella es la diputada Paola Linares, de Movimiento Ciudadano, del Distrito Local 13, ahí en Guadalupe, y bueno, así la encuentran en redes sociales, Paola Linares, y ahí mismo viene una liga que lo va a mandar directamente al WhatsApp, o también puede dejarle algún mensajito si tiene algún requerimiento, o igual, algún apoyo que necesite, o alguna duda, está para resolverles la diputada local del Distrito 13, ahí en Guadalupe, Paola Linares, así la localiza en redes sociales. Nos vamos con esta, pero aquí la bailamos. Ay, no. ¿A poco va a ser el primero yo? Bueno, ándale, véndasela, vamos a bailar.

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5: Buenos días, parrandón mañanero. Tony Mendiola, hoy cumpleaños Lázaro y le voy a regalar unas kawasakis. Pónganse la cumbia Liliana y Luis Ornelas.
6: Ya está. Ya me voy, ya me
7: voy. Ya llegué, aquí estoy. Ahí vamos para afuera. Ahí vamos para afuera. ¿Qué fue tú, Lacho Piragua? ¿Se te fue el rollo? Ya nos vamos, muchísimas gracias, pásela bonito, que tenga usted feliz martes, ya 12 de mayo. Son las 9:54, se queda Lázaro Cervantes en el audio control y al micrófono creo que viene Chuy Garza, ¿verdad? Chuy Garza, para que les complazca en el programa número 1 de Antología Vallenata. Aquí está. 105 años de la XH, muy pendientes. Habrá muchas sorpresas, y hay que celebrarlo en lo grande, 105 años de la XH. Aquí está ese amor, es don Javier López, que mañana va a estar en el Estadio Sultanes. Lléveme, don Javi, no sea gacho, lléveme. Yo le cargo la guacharaca, yo le cargo la baqueta, Él no toca nada, pues yo le cargo algo al micrófono.

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2: El gobierno de Monterrey firmó un convenio de colaboración con el Instituto Nacional para la Educación de los Adultos, INEA, para promover que los regios concluyan su nivel básico de estudios. El alcalde Adrián de la Garza Santos, en compañía de su esposa y presidenta del DIF, Gaby Ollervides, y el titular de Desarrollo Humano, Fernando Margain, firmaron el acuerdo junto con Elisa Hernández, jefa de operación del INEA en Nuevo León. Este convenio compromete a la ciudad a facilitar a jóvenes y adultos regiomontanos el acceso a evaluaciones que les permitan obtener su certificado de nivel básico, se informó. 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
3: El partido entre Pumas y Pachuca, la ida será el jueves 14 de mayo en el Estadio Hidalgo a las 7. El árbitro Luis Enrique Santander, le siguen dando partidos a Santander. Sí, porque se equivoca demasiado. En fin, la vuelta será el 17 de mayo en el Estadio Olímpico Universitario a las 7.
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1: Muy bien, gracias. Continuamos aquí en la XH, la 1420. De lujo, hoy está cumpliendo años Don Lázaro, hombre. Oye, el pastel no llegó. Ah, ahorita le decimos al el cepillo, ¿eh? El cepillo, al cepillín. No, ahorita te compramos algo tú, Lázaro. Ya te trajeron tamales, ya vi, ¿verdad? Hugo, saludos al buen Hugo. Yo pensé que era Pedro, está igual de peloncillo, ¿verdad? Pero no son, por si, Hugo no es pelón, ¿verdad? Es de los que se rapan. Sí. Pero por si este muchachito que tenemos aquí, Pedrito, él sí es peloncito, ¿verdad? Es la, ¿cómo se le llama ese? La calvicie, pero tiene otro, alopecia. A lo bestia, a lo bestia. Bueno, pues bien, felicidades para mi buen Lázaro, que hoy está de fiesta celebrando su cumpleaños. Y fíjate que en muchas partes, la raza cumple años y no va a jalar, ¿verdad? Uh-huh. Les dan el día. No, Lázaro, aquí fiel a la causa, aquí está. Dijo, no, pues yo voy a celebrar, donde me gusta, ¿verdad? Cada quien. Donde tú quieras, tú puedes hacer lo que tú quieras, porque pues tú cumples años. Tenemos llamadito, a ver, bueno.
2: ¿Qué onda, Chuy?
1: ¿Qué pacho?
2: ¿Qué onda, cabido, qué?
1: Narix, aquí, no Max.
2: Oye, habla Chilo 36, compa, la zona Caguamera en Escobedo, la gente de moda, carnal, ¿qué onda?
1: ¿Qué ha habido, compadrito?
2: No, hombre, nada, aquí escuchando que está cumpliendo años, Lázaro.
1: Sí, no, aquí anda de fiestecita el vato.
2: ¿Cuántos cumple?
1: Ya, 18, ya va a ir a recoger su credencial de...
2: Nah,
1: de
2: yo que sepa, anda como en unos 60 y alcanza la pensión del bienestar, ¿no?
1: No, ya la ando tramitando. No, pero hombre, todavía no llegan a los 50.
2: No, enhorabuena, mi Lazarín, que se la pase,
1: Todavía no llegan a los 50.
2: No, enhorabuena, mi Lazarín, que se la pase de lo mejor, va, y que papá Dios le dé muchos años más de vida, de parte acá de su humilde compa, Chilo la 36, va.
1: Pero no, dice que muchas gracias.
2: Igual, dile que las que la adornan.
1: ¡Ay, ay, ay!
2: Oye, es una rola.
1: Dígame a cuál le ponemos.
2: Cambió por el amor de los más fuertes.
1: Ah, ok, la ponemos. ¿Y va para quién, compadre?
2: Un saludo chivo para ti, para la Sarín Rin Rin, va.
1: Gracias.
2: De nada,
1: gracias.
2: Y ahí para mi amor, la prima nena en Matehuala, mi hijo Mar, va. El Chabelito, va, aquí en la 51. El Eddie Murphy de Jardines, el Camello, el Pedro, el Pulga y el Cero, va, el tío Woody, Don Robles, va, ¿quién más? El Saúl de la Unidad, Tosti Inocente, Chema Revuelto, también del Topo, Nancy Cumbiamberlocas, ahí en la Vicente, va, Chapis de Villajuárez, Cheque de Santa María, Queco 14, Elso Chiflado, va, Miguel de la Esperanza, el Beto de la Alianza Real, va, el Beto de la Almaguer, va, Chepo de Santa, el Chucky Privado, Saldo de Puerto, Luis Atizados, Pelos de los Vatos Locos en la 24, el Fer de los Drogos en el Pedre, Henry Kiri Pájaro los Bárbaros, va, el Dey de los Chivos en la 18, ¿quién más? Y, hombre, pues toda la banda que me falta, el Chema de los Revueltos en Jardines, Robinson Yerbaloco, Dri 45, Olvia del Porro y también del Topo, Cari de Provia, hay 3 puntos, Laura y Betty Piratitas, va, y, hombre, toda la banda, aparte Chilo 36, que ahora lo traigo lista, gracias.
1: Órale, gracias, mi buen Chilo, saludillos, tenemos audio, WhatsApp, adelante.
3: Buenos días, compadre, habla acá el Hacho, compadre, los Piraguas, póngame ahí la del calor de tu piel, ¿no?, de Lisandro Mesa. Un saludo para mi amiga Susi, la Rebo, Betty Piratita, Emilia Topo, Caja de Maloca, hasta 1045, el Porro, Sandy Bohemia, Nancy la Vicente, Perla de la Brasil, Nancy la Buenos Aires, Bianca la Milenio, Selena Milpa, Bola la Picado, Toca Villa Juárez, Paco los Lobos, Manolillo de Valleverde, Jorge los Panchos, Marlene de la Alianza, ¿y qué más? Y de parte del Hacho, compa, los Piraguas y sobre.

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3: Un gran partido de semifinales se vivió en el Mundial de España 1982, Alemania-Francia. Fue apasionadamente jugada en el estadio Sánchez Pizjuán, que fue testigo de otro partido inolvidable que se decidió desde los 11 pasos. Littbrowski adelantó a los germanos, esto al cuarto de hora, pero Platini empató de penalti poco después. El encuentro quedó 3-3, ya en penales. 5-4, avanzaron los teutones.
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1: Muy bien, y vamos a continuar complaciéndote. Sí, ya nada más faltan 16 para que sean las 11. La temperatura está muy agradable, están los 26 grados centro de Monterrey. Vamos a continuar. Tenemos audio, audio de WhatsApp. Adelante, a ver quién es.
2: Buenos días, Chuy. Habla Eli Rayadita. ¿Me puedes complacer, porfis, con la de Llévame en tus sueños, de Jorge Celedón? Iba para la prima Blanca de Apodaca, Cheque de Santa María, Luis de Saltillo, Güero Miralocos, y el Panfis de Sierra, y gracias.

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1: Y seguimos, ya faltan, ya nada más 11 para que sean las 11. Tenemos 25, 26 grados centro de Monterrey. Esta es la más grande, la XEH, la 1420, hoy de manteles largos. Hoy cumpleaños, don Lázaro, hombre. Es que pues, una vez nomás al año, ¿eh, Lázaro? No, ¿verdad? Nada más una vez. Deberíamos de cumplir dos veces al año para que nos festejen bien, que se la pase uno bonito. Tener dos actas, ¿verdad? De nacimiento, podría ser. Una piratilla y una acá. La normal, ¿no? Y así, cumples años dos veces al año cumples. Bueno, pero pues son sueños guajiros. Vamos a continuar con más de la música. Complaciéndote, tenemos más audio de WhatsApp. Adelante.
2: ¿Qué onda, Micho? Ahí complazcame con algo de Ever Vargas, ¿no? El error. Y un saludo para usted, para Lázaro y Incontroles, mi hijo Loco y el Bar. Y huevapa, compadre, gracias.
3: Excelente día, Micho. Que tengan buen día ahí. En cabina, Lázaro, felicidades. Quiero mandar unos saludos para mi camarada Malo del Pedre, Susi de Rebu, Eli Rayadita y Blanca de Milenio. Y ponme ahí la de tú y yo de la combinación, porfa, de parte del Pelón del Reino de acá de Misión San Pablo. Saludos.

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2: El pasado fin de semana en Sintermex, más de 15,000 mamás de Nuevo León fueron festejadas en grande, entre música, abrazos y el calor de las que mandan en casa. El diputado de Movimiento Ciudadano José Luis Garza, el mueblero para la gente, reconoció su fortaleza. Hoy es un momento muy especial para valorar el amor y la entrega con que educan desde el hogar, y sin solo quedarse en el aplauso, refrendó desde el Congreso del Estado su compromiso con mejores leyes y programas como Ayudemos a las Mujeres. ¡Feliz día, jefas de familia!
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4: Lo dijo Jim Morrison. Para ser libres, debes exponerte a tu miedo más profundo. Después de eso, el miedo no tendrá poder, y el miedo a la libertad se reducirá y desaparecerá.
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0: en Monterrey. Gracias, Jan. Son las 11:12. 27 grados centro de Monterrey. Aquí estamos para complacerte. Ya lo sabes, toda tu música, lo que quieras escuchar, llámanos, mándanos mensajito a través del WhatsApp también. Aquí te vamos a complacer, tenemos toda la música, todo lo que a ti te gusta. Ya lo sabes, solamente aquí en la XH. Bueno, bueno. Hey, ¿qué ha habido, don Mario? ¿Cómo estás o qué?
1: Bien, bien, gracias
0: a Dios. ¿Qué onda? Nada, pues aquí esperando a que hablaras. A ver a qué horas te dignabas a hablar.
1: Qué bueno, tú, Micho. Gusto saludarlo, escucharlo.
0: Gracias, igualmente, compadrito.
1: ¿Te vas a una ruleta ahí, Chuy, porfa?
0: ¿Cómo no? Usted nomás diga cuál le vamos a poner.
1: Pase, por favor, Póngase, por favor,
0: para
1: la Margarita, por favor.
0: Ya estás, y la dedicas.
1: Ahí saludos para usted, Micho, y para el cumpleañero, la por favor, que se la pase chido.
0: Órale, gracias para el agasajado.
1: ¿Qué le vas a regalar?
0: ¿Eh?
1: ¿Qué le vas a regalar?
0: Ya, desde anoche le llevé serenata, le llevé gallo al vato.
1: Está.
0: Sí.
1: Ah, está bien, un probadillo, nada.
0: ¿Eh?
1: Privado, nada.
0: No, es en la noche a lo mejor. Si es que no tiene otro compromiso el señor, porque pues aquí es el importante.
1: Está bien cotizado.
0: Sí, no, lo buscan mucho.
1: Aquí.
0: Lo piden mucho y lo servimos con orgullo.
1: Ahí saludos para la tóxica, mi esposo Elena, también para la pequeña Arancita acá en Pradera del Terror, todos los locos acá en Pradera, la banda urbanera, la ruta 16 que andamos laborando con eso y sintonía, la banda que manda y gracias, mi chuy.
0: Órale, gracias a ti, mi buen Mario, saludillos, línea das, bueno.
2: Buenas tardes, buenos días, chuy.
0: Buena tarde, buen día todavía, son las 11:14. ¿Qué ha habido? ¿Quién habla?
2: El Jorge Los Panchos, en Ojo 6.
0: Ah, ¿qué onda, mi George? ¿Qué rolita, compadre?
2: Ponme la de me vuelvo loco de 10 días.
0: Ah, okay, la vamos a poner, claro que sí, dedicas.
2: Ahí para mi amor, la enmienda del topo y las exidroguitas, Los Panchos en Ojo 6, el bolo, el bebé, el meme, el chorro, la ganguilla, Lunáticos 14 en la granja, el Juan Erizo, el Beto Cacique, mi compa Miguel en la Esperanza, la Yancy de Buenos Aires, el Gorrión de la Genaro, el compa Queco 14, Nancy la Vicente, Mario Farid, Sergio el Porre, el Güero Villalocos, Clever de la Vicente, Omar Vázquez en Baltimore, Luis Díaz Saltillo, 5 de las Sabinas, Omar 112, Huicho Vampiro, Ser de los Duendes, Vela 32, Rico la 51, de aquí Celso los Chiblados, el Chepo de Santa, Chapis en Juárez, Cheque en Santa María, el Hortado de los Necios, R Fantástico, Willy Juárez, Esto en Alianza Real, el Comiso Pelanchero y toda la 14 de parte de Jorge Los Panchos y le admite el topo y gracias.
0: Órale, mi buen George, saludillos, gracias. Continuamos, vamos ahora con esto de lo nuevo, nuevo, aquí en la XH con el binomio de oro. Si tú estás aquí.
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2: Ven la 1420 y son las 11:20. Hay 26 grados. Aquí estamos para complacerte en esta todavía mañanita de martes. Bueno, bueno.
3: Ese
2: que ha habido, ¿quién habla?
3: Habla Tony Mendiola.
2: Mendiola Tony, ¿qué ha habido, compadre?
3: Tony, escuchándolo mucho.
2: Órale, qué bueno, compadrito, ¿qué ha habido?
3: Un cumbión ahí, mucho, y porfa.
2: Usted nomás dígame cuál ponemos.
3: Ahí, porfa, la cumbia Doris de Armando Hernández.
2: Okay, ya estás, anotadita, la ponemos.
3: Simón, muchas felicidades ahí para el cumpleañero, para Lázaro, que se la pase chidota, va.
2: Ahora le dice que muchas gracias.
3: Simón, no, de nada, y pues ahí se pone ese cumbión, Michu, y porfa.
2: Claro que sí, la dedicas.
3: Sí, pues un saludo para usted, Michu, y para Lázaro, que tengan buen día, va.
2: Igual, gracias.
3: Sí, de nada, no, hombre, y nomás para acá, para toda la Gloria Mendiola y toda la banda que está en sintonía, Michu, y gracias.
2: Órale, gracias a ti, mi buen Tony, vamos a continuar, tenemos audio, WhatsApp, adelante, ¿qué dice?
4: Buenos días, tú, Chuy. Así me puedes poner una canción, la del Mocoso. Ya un solito para ti, Chidote, va, y un solito para Susi de Rebo, Manaleva y Verde, Chema Revuelto, Toca Juárez, mi compañera con la Raúl, el 5 la Sabina, va, Elvia, va, el Güero, va, Nacho Piragua, deporte, bola, la pilota, muchas gracias.
5: Hola, bonito día, mi Chuy, Malú del Pedre. Ay, complázcame, por favor, con la rolita, la de Tu Forma de Amar. Y va un saludo para ti, para mí, Lázaro. Y va para el Mosca de los X Locos del Pedre, el Omar 112, el Netote mi Loco, el Chepo de Santo, el Oscar de los Esquineros, el Pelón del Reino, el Gorrión de la Genaro, mi camarada el Tony Mendiola, el Lompe de los Payasos, el Chame de los Revueltos de Jardines, la Betty de Sierra, el Bebé 32, el Bebé de la 13 de Mayo, el Queco 14, Lucho Riel Loco, el Carón de Jardines, el Iván de la Granja, el R de los Fantásticos, Luis de Saltillo, el Aldo de Puertos, el Póker de la Morelos, Ser Duende, Nembre y toda la banda que está en sintonía, y Malú del Pedre, y gracias.
6: Buenos días, Michuy. Felicidades para Lázaro Cervantes, y un saludito para ti, va, y para mi esposa Elvia del Porbe, y la Nancy y la Vicente, el Vale Sol y el Gucho Vampiros, el Jorge de los Panchos, Yasmín del Topo, Susi de Rebo, el Mosque de los X Locos, Dani Ratas, el Duende, Chapi San Juárez, el Bola de la Piloto, el Queco 14, 5 de las Sabinas, mi compadre el Bebé de la 3-2, Marrel de la Alianza, el Show y de la Granja, y toda la banda, y ahí me complaces, Michuy, gracias.
7: ¿Qué hay, Michuy? Muy buenos días. Oye, compadre, compláceme con una canción, compadre, una como tú, del Binomio de Oro, compadre. El Yona y toda la banda de los Malcriados de los Altos, compadre, sobres. Buen día.

0: Gracias, amigo.
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1: Impacto mundialista al momento. ¿Cómo no recordar al gran jugador brasileño Bebeto, cuyo nombre completo es José Roberto Gama de Oliveira? Participó en tres mundiales, 1990, 1994 y 1998. En 94, Bebeto fue campeón con Brasil. Ahí se formó una dupla letal goleadora con Romario y su icónica celebración del gol, donde simulaba mecer a un bebé. Sin duda, un jugador mundialista inolvidable.
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6: 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Gracias, aquí estamos. Y seguimos complaciéndote. Ya son las 11:29. Buenos días.
7: Buenos días, Michuy.
6: ¿Qué ha habido? ¿Quién habla?
7: El borrón logrista.
6: Ájale, ¿qué onda, compadito?
7: Pues hay una felicidad para el rayado mayor.
6: Ándale, aquí está, dice que muchas gracias.
7: Pues con placer.
6: ¿Cómo no? ¿Con cuál?
7: La falta cortita.
6: Ah, ok, sí, cómo no. ¿Y va para quién?
7: Pues para todos los que están en sintonía con la madre del vallenato.
6: Ándale.
7: La XH.
6: Ya estás, ¿no? Ahorita la ponemos.
7: Gracias, Chuy.
6: A ti, hasta luego, gracias. Y seguimos, línea 2, bueno, bueno.
8: Hey, buenos días, Chuy.
6: Hey, buenos días, ¿quién habla?
8: El Gorrión de la Genaro.
6: El Gorrión, ¿cómo está, Gorrión?
8: Bien, bien, gracias a Dios, ¿tú?
6: Ah, pues aquí andamos echándole, compadrito.
8: No hay más, mi Chuy. ¿Hay una canción?
6: ¿Sí?
8: Hay la chamaquita, el Morrillo del Vallenato.
6: Ok, va para allá, la ponemos, ¿dedicas?
8: Hay para usted y para Lázaro, que tengan un buen día.
6: Órale, muchas gracias.
8: Es para mi compadre Neto del Indepe, el Pampis de Sierra, la Malú del Pedre, el Tabo de García, el Jorge de los Panchos, el Eddie de Jardines, el Oscar Esquineros, compa Lucho de Loco, Bebé 13 de Mayo, Dani Rata, Susi de Rebu, la Yasmín del Topo, Luis de Saltillo, el Meme Barrio 12, Omar Vázquez en Baltimore, Pela Duracel, Samantha 116, el Bebé de la 32, el Paulín 49, Nancy de la Vicente, Güero Miralocos, Miki Payas, Queco 14, Pavis de Tresca, Camello del Pedre, el Zoe Michael de la Granja, el Pedre del Pedre, Sandy Bohemia, Hogar de San Cosme, llamaba Barrio 12, Paco Lobos, Yasminadas Colonia, Landero del Pedre, Taconizo de la Genaro, Juan Gafas, Dino de Sierra, Zulidia de San Nico, Jenny Yamilé, Camino Real, Pedro del Indepe, y muchas gracias, Chuy.
6: Órale, gracias, a ti te complacemos. Y muy pendientes porque vienen los tres amigos, sábado 29 de agosto, Arena Monterrey, Giancarlo Centeno, Nelson Velázquez y Alex Manga. Los tres amigos, próximo 29 de agosto, boletos ya de venta ahí en las taquillas de la arena y también a través de superboletos.com. Hay que estar en este evento, pues que va a estar muy bien los tres amigos. Y vamos con música, vamos, viene Giancarlo.

0: escucho yo y la que escucha todo Monterrey.
1: Sí, señor, todo Monterrey la escucha. 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Ya faltan 24 para que sean las 12:27 grados. Temperatura muy agradable, medio nubladito, como que quiere y como que no quiere asomarse el señor sol. Tenemos llamadito, a ver, buen día. Bueno, bueno.
2: Buenos días.
1: Buenos días, ¿quién habla?
2: Antonio Sánchez.
1: Antonio Sánchez, ¿cómo estás, Toño?
2: Muy bien, don Jesús.
1: Qué bueno, ¿qué canción le vamos a poner hoy?
2: Pues a ver si me pueden complacer con la...

0: Ay, caramba, se me olvidó. Pero, iba a pedir. Lázaro, ya sabe cuáles me gustan.
1: ¿Sí, Lázaro?
0: Sí, ya sabe.
1: Sí, dice que Lázaro? Sí. Dice que sí.
0: Ándele. Porque Lázaro cumple exactamente, ¿sabe cuántos años? ¿Quiere saber cuántos años cumple Lázaro sin fallarle?
1: Pues dice que 18 ya.
0: No.
1: En cada pata.
0: Yo creo que sí, porque Lázaro cumple todos los años que Dios le ha regalado hasta ahorita.
1: Sí.
0: Esa fecha no hay problema.
1: Esa no.
0: Okay. Muchas felicidades para Lázaro.
1: Dice que gracias.
0: Por ahí la estrella del espacio, ¿cómo se llama?
1: La reina del espacio.
0: Es que ando almorzando ahorita.
1: Sí, no, pues sí, así
0: pero
1: pasa.
0: Muchas felicidades para Lázaro. Sí. Que la pase bien.
1: ¿Cómo no? Gracias.
0: Muy amables.
1: Hasta luego, gracias.
0: Hasta luego.
1: Gracias. Tenemos la otra línea. Bueno.
2: Sí, buenos días, compadre.
1: Hey, buenos días, compadrito, ¿quién habla?
2: Bueno, Chuy, Lacho, los tiramos, compadre.
1: ¿Qué ha habido, mi Lacho?
2: Aquí andamos en la brega, compadre.
1: Órale, qué bueno, compadrito, así debe ser. ¿Y qué onda, qué rolita?
2: Ahí, solo por mi compadre Lázaro Cervantes.
1: Órale, dice que gracias.
2: Ahorita ya lo felicité acá por Facebook privado.
1: Ándale, ok.
2: Tengo años de conocerlo, él sabe que... No, tengo muchos años de conocerlo.
1: Sí.
2: Más de unos 20 años de conocerlo, mi compadre Lázaro.
1: Hey, sí, ¿verdad? Dice que sí.
2: Compadre, póngame El calor de tu piel de Lisandro Mesa.
1: Okay, ¿y va para quién?
2: Aquí para don Antonio, el maestro, la tomas aquí en la...
1: ¿Sí?
2: Aquí en la brega, y para mi amiga Susi, la rego, vete, perrita. También el topo. Viaja de Maloca, está 55. Sandy Boel, el del Porde. Bola piloto, toca Villajuar, Paco los Lomas, Lío Rivera, Jorge los Panchos. Es más... Ángela Vicente, Perla de los Boracel, Ángela de Buenos Aires, Bianca del Emilio, cuídense mucho, pues gracias.
1: Órale, gracias, claro que sí. Vamos a continuar en la XCH, la 1420 contigo. Ya faltan 20 para que sean las 12. Tenemos audio de los de WhatsApp, adelante.
3: Nacho, y buenos días, no me tiras paro con una rolita, la de El Enredo de Joaquín Bedoya. Y pues un saludo para ti, y para el que está en cabinas, y para toda la banda de Los Altos, va, y para acá, para García, de la colonia de Los Encinos, va, aquí, que estamos aquí en la carnicería de Los Encinos. Y pues un saludo para toda la banda que está escuchando el XCH 1420.
4: Buenos días, Jesús. ¿Me puede complacer, por favor, con ¿Qué sientes por mí?, de Vallenato 2000. Saludos desde Houston, Texas, de parte de Gilberto, y buen día para todos.
5: Buenos días, Chuy. ¿Me puedes complacer con la de Detalles de Antología? Se la pase bien chido. Y va para Malo del Pedre, va. Y mi compadre Vivi de los Revueltos. El compadre Los Fantástico, va. Betty Sierra Ventana, el Meme Barrio 12, Yasmín del Topo, el Gorrión de la Genaro, el Hombre de los Payasos, el Cleber de la Vicente, Elvia del Porvo, el Güero Miralocos, el Luis de Saltillo, el Queco 14, el Oscar Esquinero, el Cheque de Santa María, el Nete Lindepe, el César de los Chiflados, Paulín 49, el Beto de la Alianza Real, y no, hombre, toda la banda va de parte de Mosca, los X Locos acá en el Pedre, y gracias, Chuy.

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8: Y continuamos, ya faltan 15 minutitos para que sean las 12, un cuarto y serán las 12 ya del mediodía en este bonito martes, aquí estamos hoy. Aquí estamos hoy tú, Lázaro. 12 de mayo, ¿y quién cumpleaños? Hoy cumpleaños, don Lázaro, felicidades. Vamos a continuar con más de la música, tenemos la línea 2, bueno, bueno.
9: Buenos días, compa Chuy.
8: Hey, buen día, compadrito, ¿quién habla?
9: Rodolfo del Topo, Chuy.
8: Rodolfo, ¿qué ha habido, compadrito?
9: Póngase una rolita, ¿no? Por
8: usted
9: favor.
8: Usted nomás dígame cuál le vamos a poner.
9: Más amor querida, de la combinación vallenata, compa.
8: Combinación, ya estás, dedicas.
9: Un saludo para usted, compa Chuy.
8: Gracias.
9: Y para don Lázaro, que se la pase chido hoy en su día, va.
8: Sí.
9: Un saludo para mi hijo Brian, de las Niñas Héroes. Los Corraleros del Topo, los Críticos de Arboledas, la Yamil y la Karina de las Droguitas del Topo, los Araneros de la Croa, el Julio del Área, las Droguitas, va, la Nati de la Peña, los Amén Almader, los Tienes de la Joya, la Alia del Porro, el Hueca de la 115, el Chama de los Revueltas, el Huicho de los Tiros, ¿quién más? Los Callejeros de la Orizaba, va, y ¿quién más? Y para toda la banda, compa, de parte de Rodolfo el Topo, carnal, sobre.
8: Órale, gracias, mi buen Rodolfito, saludillos. Entonces, ¿qué va a haber en la noche tú, Lázaro? ¿Qué vas a hacer?
10: A ver.
8: ¿Un pollos o qué? ¿O una carnita? ¿Cómo a qué horas te caigo ahí o qué? ¿Y de ir quiénes iríamos o qué? Y de verdad, toda la raza invitados ahí a la casa de Lázaro, que va a estar de fiesta, ¿verdad? Con ¿qué vas a llevar? ¿Mariachi?
10: Vallenato.
8: ¿Uno? ¿Vallenato? ¿Farafara? De todo, ¿verdad? Va a echar la casa por la ventana, don Lázaro, hombre. No, hombre. Dijo que iba a cerrar hasta la calle. ¿Cuál la calle iba a cerrar? La colonia, el vaso. No, no, trae todo. Ya tienen las utilidades. ¿Qué es? Utilidades, ¿ya? Son utilidades, ¿ya? ¿Cuándo es? Es en este mes, ¿no?
10: Sí.
8: Entonces, te lo adelantaron, entonces, ¿no? Pues ya. Estás bien parado ahí con Sergio, ¿no? Sí, ¿verdad? Te dio tu adelanto, ¿verdad? Antes de irse. Bien, por eso. Qué bueno, vámonos. Tenemos audio, WhatsApp, adelante.
11: Buen día, compadrito. Saludándolo acá de Santiago Coahuila, el Rolly Guerrero. A ver si me complace con algo de Julio Rojas y Ricardo Maestre, Pena y Dolor. Hay saluditos para el compañero, el famosísimo Lázaro Cervantes, y para toda la gente que lo escuche. Muchísimas gracias.
12: Excelente día, habla el Chucky Colombia, los Frijoles. Me complace por una cumbia. Compláceme por favor con la de La Muerte de un Cumbiambero. Y pues hay un abrazo hasta el cielo, el compa Kiko de los Huérfanos, ¿verdad? Que en paz descanse. Y un saludo, ¿verdad? También para el Tobe, el Mello, el Checo de los Huérfanos, ¿verdad? También el Vale de Sol y los Cumbiamberos, para Perro Laurelista, Mary White, la Sabanerita Mayor, para Landero y su chica de los Master y Reyes del Pedre, ¿verdad? También para Mario Durán, Borrachento de Reforma, y mi primo Limones de los Comanches, la Home 20, y para todos los que están en sintonía, para el Choque Colombia, los privados, me complaces y muchas gracias.

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1: Ante la carencia del suministro de agua que padecen habitantes de Cadereyta y Montemorelos, el Congreso del Estado solicitó a Agua y Drenaje de Monterrey rendir un informe pormenorizado de las fallas que se han atendido y las medidas de corrección que se han adoptado. Ailé Tamés de la Paz, diputada del PAN, manifestó que no se puede seguir vulnerando el derecho constitucional que tiene toda persona de tener acceso, disposición y saneamiento de agua para consumo personal y doméstico en forma suficiente, salubre, aceptable y asequible. La legisladora blanquiazul consideró necesario que Agua y Drenaje de Monterrey debe informar las causas que originan las fallas constantes en el suministro de agua potable y los problemas de infraestructura sanitaria en estos municipios. 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
3: Para ser libres, debes exponerte a tu miedo más profundo. Después de eso, el miedo no tiene poder, y el miedo a la libertad se reduce y desaparece.
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2: Muy bien, ya las 12:07, 27 grados, centro de Monterrey. Se fue don Lázaro a seguir celebrando su día, su cumpleaños. Ya está Lulú Puente en el audio control. Vamos a continuar complaciéndote, la más grande siempre contigo, noche y día, 24 horas. Antología Vallenata.

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1: Gracias, vamos a un pequeñito corte comercial y regresamos con más. Son las 12:12, es la XCH, la 1420.
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1: Seguimos ahora en 12:13, la temperatura de los 28 grados ya centro de Monterrey en este buen martes 12 de mayo, ya 12 de mayo, ya menos 15, ¿a cuándo es 15? El jueves, el viernes, ¿verdad? El viernes es día 15. Quincena, sí. Bueno, y fin de semanita. Vamos a continuar con más música, más de lo que a ti te gusta, siempre complaciéndote la más grande XCH 1420 Antología Valle.

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1: Muy bien, gracias. Ya vienen los tres amigos a la Arena Monterrey. Giancarlo Centeno, Nelson Velázquez y Alex Manga. Los tres amigos este próximo sábado 29 de agosto, boletos en taquillas de la Arena Monterrey y a través también de superboletos.com. Ahí también hay que, para que vayas, con los boletos ya están a la venta. Ya están en las taquillas, ya puedes ir a la taquilla de ahí en la Arena Monterrey abajo. Ahí están ya a la venta los boletos para esto que serán los tres amigos. Muy pendientes también de la XH. Vamos con más música. ¿Con quién nos vamos? ¿Con Nelson o con quién? Vamos con Nelson Velázquez. ¡Vamos!

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1: Gracias. Yo me acuerdo mucho ahí, enfrente del Parque España, pero acá por la colonia, yo tenía una novia y ella vivía ahí de chiquilla, ¿no? Ya después se cambió, pero una vez me dijo, vamos ahí, dijo, porque hay una señora que vende unos taquitos de harina con frijolitos de asado puerco. Ah, qué ricura. ¿Quién sabe todavía vendrán? ¿Verdad? Voy a echar la vuelta un día de estos a ver si los vemos, ¿verdad? Unos taquitos, imagínate, de harina con frijolitos y asadito de puerco. Ah, qué sabrosura, la pura sabrosura, como dijo Don Fito Olivares. ¿Verdad? Tenemos llamadito, a ver, bueno.
2: Bueno, Micho, ¿y qué dice? Hey, buenas tardes.
1: ¿Qué ha habido? Buenas tardes. ¿Quién habla?
2: Habla Hugo.
1: Ah, qué bien. Hugo. Hugo, el que andaba aquí hace rato.
2: Vamos ahí bailando la cumbia, va.
1: École, sí, festejando Don Lazarín.
2: Mañana tomateado.
1: Hey. ¿Qué ha habido, compadre? Hey.
2: Una rolilla, a ver si puede ponernos.
1: Ya estás, ¿cuál?
2: Se llama Dueña del Mundo, con el Binomio de Oro.
1: El Binomio, ya estás, y dedicas.
2: Ah, pues, para que la gocen todos, ¿no? Y que tengan buena tarde.
1: Ok.
2: Y que sigan los festejos, ¿no? Para el viejón allá.
1: Sí, no, ya nos invitó para la noche de su casa.
2: Ahí vamos, ay, a
1: ya se andaba durmiendo el vato.
2: Sí, pues
1: no, no aguanta mucho.
2: Empezó desde ayer.
1: Sí.
2: Se adelantó.
1: Sí, tema. Sí, no, es que ese Lázaro es de la garra de 2-3 días.
2: Y luego, ¿qué he hecho? ¿Tú, Chuy, vas a dar función de lucha libre o qué?
1: ¿Por qué?
2: Porque no eres algo de tinieblas.
1: Hace rato que llegué, estaba Hugo aquí, estaba con Lázaro, y llegué por atrás y dije, ¡eh! Y se asustó el vato. ¿Qué dijiste? ¿Acabas de tinieblas o qué onda?
2: Soy jugador de básquetbol, no, compadre.
1: Sí, fíjate que en la secundaria sí jugaba básquet. Era el de los más grandotes.
2: Ah, sí.
1: Y una vez andaba en el otro lado y andaban ahí en San Antonio los que juegan básquet ahí, los Lakers.
2: Sí, sí, sí.
1: Yo mido como 1.90 y tantos. Medían como 2.20, 2.30. Yo los únicos que he visto así para arriba.
2: Por poquito le llegas a la Huel Guzmán, compadre.
1: Sí, ¿verdad?
2: Por poquito, te falta que unos 5 más o menos.
1: Sí, más o menos, sí, el Nahuel anda como en 1.95 por ahí.
2: Ándale. Hey. No, está bueno, mi chuy.
1: Ya estás.
2: No, pues, ahí nos vemos de rato y cotorreamos otro ratito.
1: Órale, ya estás, mi buen Hugo. Saludos.

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3: Qué difícil era eludir centrales de antaño, como por ejemplo Oscar Ruggeri. Participó en 3 mundiales con la selección argentina, México 1986, Italia 90 y Estados Unidos 1994. Fue campeón en México 1986 y subcampeón en Italia. Este era ese tipo clásico central que o pasa el jugador o pasa el balón, pero los dos nunca.
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1: Muy bien, mil gracias. Continuamos 23 minutos y serán las 13 horas, 1 de la tarde, 29 grados ya la temperatura centro de Monterrey en este, en esta tardecita, da de martes 12 ya de mayo. Digo, Lázaro, ¿qué estamos tú? Lázaro dijo, no, pues a 12, ay, ¿quién cumpleaños? Y se chiflaba todo, así se ponía así todo, así como que se retorcía de los chiflados, así, y hacía con la mano así, ay, ¿quién sabe cómo eres? Ay, Lázaro.

amigo Lázaro. ¿Quién sabe? ¿Quién sabe? De repente no sabe ni dónde brinca el chapulín, ¿verdad? ¿Dónde brinca el conejito? Vamos con más música. Seguimos complaciéndote en la más grande.

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1: Corte, vamos a un pequeño corte comercial. Regresamos ya 18 y será la 1 de la tarde.
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De esas veces, ¿no? De esas raras veces. Continuamos aquí en la XH16 ya, y será la 1:00 p.m, 29, casi ya los 30 grados. Bonito martes, lleno de música en la más grande, complaciéndote, XH Antología Pachena.

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1: Muy bien, gracias. 11:11 ya, y será la 1 de la tarde. Continuamos la más grande contigo, XEH 1420. Tenemos audio, ¿verdad? De WhatsApp, y también ahí complaciendo.
2: ¿Qué onda, Chuy? Habla este Chilo 36, compa, zona Caguamera en Escobedo. Complázcame, por favor, con la otra cara de la moneda de la tropa. Solo para ti, para Lázaro, mi amor, la prima nena. El Fer de los Drogos, el Cheque Santa María, la Isapi de Villajuárez, Nancy con Bianberloca, Duayna Vicente, el Entrate mi Loco, el tío Calle acá en la isla, el Saúl de la Unidad, mi amor, la prima nena, mi hijo Marva, el tío Robles, Camilo el Pedro, Pulga y Cero, va, el Ayamín del Topo, Celso Ciflados, Queco 14, Luis Atizado, Saldo de Puertos, Henry Kiwi, Pájaro Bárbaro del Pedre, va, el Bey de los Perdidos, toda la banda, parte Chilo 36, compa, sobres.

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2: El Ayuntamiento Regio dio el visto bueno para que el Estado realice las reparaciones del drenaje pluvial que fue dañado por las obras de la línea 4 del metro tras técnico sobre el proyecto. Al abordar el tema, el alcalde Adrián de la Garza dijo que su...
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1: Por supuesto. Muy buenas tardes. Qué gusto que estén con nosotros en este martes. Hoy es martes 12 de mayo. Día del comunicólogo. Dicen por ahí, ¿verdad? Felicidades, muchas gracias. Felicidades. Tú también. Muchas gracias por estar con nosotros en este 12 de mayo del 2026. Estamos muy contentos, estamos transmitiendo en vivo a través del 1420 su programa de cada semana, el programa de En Confianza por tu salud del IMSS Nuevo León. Y el gusto de que nos acompañe en esta tarde, lo tenemos a la 1:05, la doctora Laura Areli Corona García. Ella es médica familiar de la Unidad de Medicina Familiar número 66 del IMSS. Y vamos a platicar de lo que es el control prenatal y embarazo saludable, ¿correcto?
2: Así es.
1: Doctora, bienvenida, ¿cómo está?
2: Muy bien, muchas gracias.
1: Gracias por estar con nosotros. Es un gusto que nos acompañe.
2: Igual.
1: Bueno, ¿por qué es importante que todas las futuras mamás que nos escuchan, que están esperando, pues ya muy ansiosas, ¿no? Su hijo o su hija, ¿por qué es importante que lleven un control prenatal durante su embarazo?
2: Okay. Bueno, el control prenatal es muy importante, tanto para la madre, como para la hija, como para la familia, todos los integrantes de la misma, porque al momento que llevamos un adecuado control prenatal, o control del embarazo desde el inicio del mismo, pues tenemos la oportunidad de detectar cualquier problema que se pueda suscitar durante el mismo, durante el desarrollo de estas 40 semanas de espera. Es muy importante detectar desde el primer día hasta el último día del embarazo cualquier situación, factor de riesgo que nos pueda llevar a una complicación del embarazo. El control prenatal consiste en una serie de consultas que se llevan a través del Instituto Social, pues en el cual desde el primer día que la paciente llega con nosotros tratamos de identificar cualquier tipo de factor de riesgo en cuanto a la edad, en cuanto al peso, en cuanto a enfermedades crónicas o metabólicas que ya padezca, y si la paciente está en un entorno saludable o un estado adecuado de salud para comenzar un embarazo, pues solamente vamos un control a nivel primer nivel, digámoslo así, de atención, en donde se lleva desde el inicio la solicitud de exámenes de laboratorio, exámenes de ultrasonido,
1: de orina también,
2: exámenes de orina, principalmente para ver que la evolución va siendo favorable desde las primeras semanas del embarazo.
1: El checar que no tenga anemia,
2: principalmente también.
1: SIDA, VIH, VIH, ¿cómo se llama el otro? Herpes, no. Sífilis.
2: ¿Verdad? Sí. Cuando la paciente llega a la consulta, en esa primera consulta nosotros lo que hacemos es derivarle a otros servicios de la misma unidad de medicina familiar, en donde vamos a tener un complemento de la atención. Uh-huh. Este complemento va con la aplicación de vacunas, con la enfermera especialista en medicina familiar. Va con la detección de enfermedades de transmisión sexual, como bien lo comentas, VIH, sífilis.
1: ¿Y cuál es el otro que checan?
2: Pues también hepatitis actualmente.
1: Hepatitis, no me acuerdo.
2: Todo esto es muy importante porque si se llega a detectar un caso en el que la paciente trae por ahí un positivo para alguna de estas infecciones, se llevan otro tipo de protocolos especiales y se deriva la paciente a un segundo o tercer nivel de atención.
1: Sí, para su atención, ¿no? Y que el embarazo sea saludable.
2: Exactamente. Sí, nosotros en esa primera consulta también derivamos a la paciente a servicios de nutrición, en donde se van a encargar de darle ya de una manera más específica los cuidados en la dieta que la paciente debe de llevar. La mandamos a los servicios de dental. Durante el embarazo puede suceder que las encías se inflaman un poco más. Entonces los dientes se pueden aflojar, se puede haber pérdidas dentales. Entonces es muy importante tener esas profilaxis durante el ciclo del embarazo. Otra cosa es que también las canalizamos al Servicio de Trabajo Social, en donde se van a checar si hay algún entorno de vulnerabilidad o algún factor de riesgo que se pueda asociar también al a lo que es el control de del embarazo, ¿verdad? También ahí se les ofrecen algunas pláticas para que ellas vayan sabiendo cómo es el autocuidado durante todo el embarazo, y también se les van dando pláticas para que ellas puedan conocer un poco de lo que es la planificación familiar, sobre lo que es la lactancia materna, que es muy importante, y sobre cómo va a ser el proceso al momento de que nace su bebé.
1: Sí, cierto, la manera en cómo debe, después del nacimiento, a ver ese apego y toda esa alimentación, sí, con los cuidados para el niño, ¿no?
2: Sí, exacto.
1: El control prenatal, entonces, se inicia cuando la mamá está embarazada, cuando detecta que ya está embarazada.
2: Sí.
1: ¿Y por qué hay mamás que no se dan cuenta hasta, no sé, el cuarto mes, por ejemplo? No sé, o sea, ¿ahí qué pasa?
2: Hay situaciones especiales en las que hay mujeres que no tienen unos ciclos ovulatorios regulares. ¿Qué quiere decir esto? Que a lo mejor esta paciente regla cada 2 o cada 3 meses. Entonces, hay pacientes que pueden pensar que, pues, simplemente están en un periodo de falta de regla, ¿verdad? Por esta alteración de los ciclos. Pero hay pacientes que, por desconocimiento, sí puede llegar a pasar de que acudan a destiempo, digámoslo así, o algunas pacientes por miedo, temor a estar también embarazadas. Hay pacientes que sí están con embarazos planeados desde antes, pero hay pacientes que pues no siempre, ¿verdad? Entonces hay que ver esos dos situaciones, pero hay pacientes que sí se presentan a la consulta hasta tiempo después, ¿verdad?
1: Pero ahí no hay afectación para su salud, o que a lo mejor no se detectó una anemia, no sé, o falta hierro.
2: Lo ideal es que desde el primer momento en que la paciente sabe que está embarazada, o que se realiza una prueba de embarazo casera, o una prueba de embarazo en sangre, o un eco, la paciente se da cuenta de que ya está embarazada, entonces inmediatamente acuda a los servicios de atención médica para que justamente se le pueda brindar la mejor calidad en la atención, y que desde el inicio se le pueda brindar también pues el ácido fólico, que esto nos va a ayudar pues obviamente a prevenir problemas ahí de malformaciones congénitas, alteraciones en lo que es el paladar, ¿verdad? Que no haya cierre el paladar.
1: O también vitaminas que dan ustedes a veces, ¿verdad? Complementos.
2: Sí, se puede vitaminar a veces calcio, a veces hierro, para prevenir la anemia precisamente.
1: Doctora, me indican un pequeño corte comercial y volvemos con usted. Es la 1:13 y tenemos 32 grados en Monterrey. Volvemos.
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1: Es la 1:13, 81-83-43-2443 y 81-83-45-9810 para que se comuniquen con nosotros alguna pregunta, alguna petición, duda de lo que estamos platicando. Aquí se pueden comunicar para que participen y aclaren sus dudas. Esto es referente a lo que es el control prenatal, que es muy importante para las futuras mamás, y esto no dejarlo en saco roto, ¿verdad? Porque me imagino que puede haber consecuencias si esto no lo tomamos de manera seria. Me imagino hay complicaciones, doctora.
2: Sí, bastantes complicaciones que se pueden prevenir. Si una madre se entera de que está embarazada, lo ideal siempre va a ser que se reciba la atención, ya sea a nivel institucional o a nivel particular, pero esto nos va a ayudar a disminuir los factores de riesgo tanto para el desarrollo, el crecimiento del feto o del bebé, como en la madre, ¿verdad? Entre más se acerquen a los servicios de salud, obviamente va a disminuir el riesgo de pérdidas maternas o de pérdidas fetales, ¿verdad? Sobre todo tanto en las primeras etapas del embarazo, donde se pueden llegar a presentar los abortos espontáneos.
1: Los abortos, ¿verdad?
2: como en al final del embarazo, donde puede haber pérdidas por partos prematuros, ¿verdad?
1: Eso es muy complicado. Eso es muy complicado en cuestiones de son cuestiones muy muy complicadas, porque a veces uno cree, es como papá, si lo vemos de este punto, que pues el embarazo está seguro, no sé, y en cualquier situación de peso o asusto, ¿cómo se llama? Un ejercicio brusco, pesado, puede haber un desprendimiento y un aborto, ¿no? Aunque tenga pocas semanas. Sí. Ustedes siempre dicen que los 3 primeros meses del embarazo es algo complicado.
2: Es algo...
1: Pues todo el embarazo.
2: Todo el embarazo es... hay foquitos rojos que nos pueden decir que hay un dato de alarma, ¿verdad? En la primera fase del embarazo puede haber sangrados, puede haber infecciones de orina, puede haber amenazas de aborto, puede haber infecciones a nivel cervicovaginal. Y pues en la segunda parte del embarazo se puede desarrollar lo que es la diabetes gestacional.
1: Sí.
2: A partir de las 25 semanas, 26 semanas, también se puede desarrollar lo que es la preeclampsia.
1: ¿Eso es cuántos meses son?
2: Más o menos unos 6 meses en promedio, ¿sí? Pero tenemos que estar como en las antenitas rojas, tanto la madre como los médicos, porque justamente lo que queremos es llevar a una madre que pueda terminar su proceso del embarazo de la manera más fisiológica y más natural posible, sin complicaciones, y que no tengamos una pérdida como del embarazo. Porque realmente una pérdida tanto de un bebé como de una madre, pues la verdad pesa. Y no nada más a nivel institucional, sino también a nivel de la familia, ¿verdad? Que eso es lo principal que tenemos que proteger, el núcleo familiar, la madre y el hijo.
1: Y ustedes, ahí imagino, lo ven muy seguido, como hay muchas mamás que... Bueno, no sé si hay muchas mamás que lleven su control prenatal y hay otras que nunca llevaron un control prenatal.
2: Suele suceder.
1: Sí, lo ven ustedes.
2: Sí, a veces por desconocimiento o por... Hay pacientes que no tuvieron la oportunidad económicamente de llegar a tener un servicio médico. Hay pacientes que tampoco tuvieron la oportunidad de acercarse en ese momento por distanciamiento o algo de la zona. Pero sí nos ha llegado pacientes con factores de muy alto riesgo, con embarazos complicados, justamente a la semana o el día que va terminando el embarazo. Y pues esto es lo que queremos prevenir justamente. Por eso es que se hacen este tipo de charlas, pues para que las mujeres conozcan, ¿verdad?, que en todos los servicios de salud existen programas en donde se les va a brindar atención médica desde que está el inicio del embarazo y hasta el final del embarazo.
1: Doctora, ¿y qué implica entonces llevar un embarazo saludable?
2: Bueno, el embarazo desde la preconcepción debemos de buscar tanto que el padre como la madre tengan células sanas, digámoslo así, células saludables, como porque ambos aportan la mitad y la mitad, obviamente. Entonces, lo que buscamos es desde antes del embarazo preparar a la mujer, preparar al hombre para que tengan un embarazo con menores factores de riesgo. Se puede llevar a hacer estudios antes del embarazo para saber que la madre no tiene enfermedades previas o que el padre no tiene enfermedades previas. Ahora, ya a partir de que se sabe que la mujer está embarazada, comenzamos con el control del embarazo, principalmente con lo que comentábamos del ácido fólico para prevenir las malformaciones de la médula espinal o del paladar. Y ya con el seguimiento, nosotros tenemos normas o tenemos protocolos que se van siguiendo durante cada semana del embarazo. Digamos, por ejemplo, en las primeras semanas es la detección de las enfermedades de transmisión, es la solicitud de los exámenes de orina, los exámenes de sangre.
1: Y cada mes, ¿no? Cada mes hay que ir a la consulta.
2: Cada mes se va dando. La primera fase del embarazo son consultas mensuales. Posteriormente, conforme se va acercando al parto o conforme detectamos alguna situación de alto riesgo, pues vamos a ir acercando las citas a lo mejor cada semana o cada 15 días, ¿verdad? Pero sí, tenemos que estar haciendo ultrasonidos, principalmente en la semana 13, en la semana 25, donde en la semana 13 podemos detectar situaciones de malformaciones genéticas.
1: ¿La semana 13 qué mes viene siendo ese?
2: Pues el tercero.
1: Como el tercero, ¿verdad?
2: Sí. Sí, en esta semana se hace un eco, que es un eco genético, para descartar si la madre trae por ahí factores de riesgo para preeclampsia, factores de riesgo para malformaciones genéticas, y pues esto es para prevenir principalmente.
1: Doctora, ¿y cuando lo del género? O sea, que es niño o niña, ¿cuándo ven eso? O sea, ¿cuándo lo descubren ahí?
2: Lo podemos llegar a ver desde la semana, a lo mejor 16, como en el
1: que viene siendo el cuarto mes.
2: Sí. Algunos ultrasonidos ya más de más calidad, pues a lo mejor lo pueden ver desde antes, a lo mejor unas 13, 14 semanas. Pero si ya queremos estar así como que seguros, puede ser en la semana 25, que ya está casi terminada la organogénesis.
1: 25 y viene siendo semana,
2: como los 6 meses más o menos.
1: 6 meses.
2: Sí, entonces ya ahí más o menos ya podemos decir, ahora sí definir, es niño o es niña.
1: Sí, porque ustedes, me imagino, tienen que checar en el caso del aparato reproductor y que... Uh-huh. Digo, en experiencia, porque mi esposa está embarazada, checamos sí, eso, sí. Muchas gracias. Digo, yo no checo eso cuando vamos a la consulta. Uh-huh. ¿Y qué le iba a decir? Y ustedes hacen un eco, pero muy minucioso, o sea, checar por arriba, por abajo al bebé, y que por un lado y que por otro, y luego medir tamaño de cráneo y medir, sí, o sea, claro. Todo eso. Es muy minucioso el detallado. O sea, si ustedes, por ejemplo, en esta consulta prenatal, checan que, por ejemplo, el cráneo no mide lo que debería medir estándar, sí. Oye, que a lo mejor se ve que trae, que con síndrome de Down, que no sé si ustedes lo checan ahí.
2: Se puede.
1: ¿Qué pasa ahí?
2: En algunos casos.
1: ¿Qué pasa?
2: Bueno, en este momento, nosotros como primer nivel de atención o medicina familiar, se detecta el caso, se detecta la malformación genética o la... pues este tipo de variaciones, y de inmediatamente se canaliza a la paciente a un segundo o tercer nivel de atención, en donde se va a analizar más a profundidad y se va a hacer otro tipo de estudios ya más de complementación,
1: sí, más
2: y la va a atender un especialista en medicina materno-fetal, que generalmente aquí se canalizan pues a la unidad 23, que está aquí en Félix Gómez.
1: Es gine, ¿verdad?
2: Gine.
1: ¿Sí?
2: Sí.
1: Muy buena especialidad. Digo, sí. Muy buen hospital.
2: Sí, así
1: lo es. Que sea de cada quien, y el 25 también. 23 y 25.
2: Así es.
1: Muy buenos hospitales, muy concurridos. Demasiada gente ahí
2: con. Sí, es muy importante, por eso llevar el control prenatal, porque si han ocurrido situaciones en las que pues ya vienen con alguna anomalía genética y que no se detecta oportunamente, y pues esto pone en riesgo tanto al bebé como a la madre.
1: Sí, porque ustedes, repito, lo estamos viviendo cuando vamos cada mes a consultas.
2: Sí.
1: Con ustedes, y son detalles muy minuciosos.
2: Sí, claro.
1: O sea, de checar todo.
2: Todo.
1: O sea, hasta las palpitaciones, y es un control.
2: El crecimiento, que no tenga restricciones en uh-huh. el crecimiento.
1: Por eso le pregunto, ¿cuándo se entera? Yo, porque mi primer hijo no me acuerdo cuándo nos dimos cuenta. Mi esposa es la que se acuerda. Yo no me acuerdo, sinceramente, si fue en uh-huh. quinto mes o no sé.
2: Sí.
1: Pero me acuerdo que checaban que si fuera hombre, el aparato reproductor que estuviera sí. bien, ¿verdad? Mujer, pues me imagino que checan
2: sí,
1: también,
2: de
1: ¿verdad?
2: Sí, hay que checar todo,
1: todo, le miden todo. Las fosas de los ojos. Ya que hay agujeros, checan todo eso, la nariz,
2: sí, claro,
1: todo.
2: Sí, porque también eso hay, en una cromosomopatía se mide ahí la amplitud, ¿verdad?
1: Por eso, estos comentarios los estoy haciendo como parte para que la gente se dé cuenta que no solamente llegar a la mamá.
2: No,
1: o sea,
2: claro,
1: checan todo lo que el producto
2: el binomio completo,
1: que se está formando. Exactamente.
2: Sí,
1: y bastante minucioso.
2: Así
1: y muy
2: es.
1: Profesional.
2: Así
1: y no duele para que las mujeres
2: no
1: que son
2: duele.
1: Primerizas. Bueno, mi esposa me lo dice, ¿verdad? No
2: sí,
1: duele.
2: Sí, no duele. Al contrario. O sea, mientras mejor se lleve un control prenatal, tenemos mayor expectativa en que se va a llevar a cabo con éxito el término del embarazo, ¿verdad?
1: Perfecto.
2: Que es lo que queremos, que nos lleguen ya después con el bebé y la mamá.
1: No, y paz, porque a veces cuando pasa algo mal, hijo, todo se voltea.
2: Sí.
1: Vamos a un corte, doctora. Ahorita volvemos con usted a 1:24 para despedir esta primera participación.
2: Claro que sí.
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9: 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El jugador Wayne Rooney, sin duda alguna, uno de los más reconocidos en el Reino Unido. Futbolista inglés que participó en 3 Copas del Mundo, 2006, 2010 y 2014. En estos torneos, Rooney fue una figura destacada y considerado uno de los mejores jugadores de su país, aunque nunca pasó nada. Inglaterra, con él, no avanzó más de los cuartos de final. 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
1: Como que está joven. Es la 1:26 p.m. y continuamos con este programa especial, lo que estamos platicando sobre el control prenatal, de lo que puede uno descubrir en ese control prenatal cuando va a, en este caso acompañado con su esposo o su mamá o quien usted quiera, y pone atención a lo que la doctora nos explica, o sea, lo que podemos encontrar. Me imagino que cuando hay un control prenatal, ustedes hacen una recomendación para las mamás, ¿no? En cuestión de alimentación.
2: Ah, sí. Sí, sí, es muy importante. Durante el embarazo hay que tener una dieta con más calidad posible, ¿verdad? La madre obviamente pues está gestando y requiere más cantidad y calidad de nutrientes. Entonces aquí entra la valoración por nutrición, donde se les dan guías de alimentación adecuada y donde vienen ahí descritos todo lo que son los alimentos que son principalmente que vengan altos en hierro, en ácido fólico y en complejo B. Hay que tener una alimentación balanceada, principalmente proteínas, frutas, verduras, vegetales, y pues algo de carbohidratos también, ¿verdad? Porque son necesarios.
1: Sí, cierto.
2: Y pues principalmente tenemos que tratar de evitar las bebidas muy endulzadas para prevenir lo que es la diabetes gestacional.
1: Endulcorantes y todo eso.
2: Endulcorantes, los alimentos ultraprocesados, que ahora de alguna manera pues también se han relacionado un poco con el autismo, ¿verdad? Entonces pues tenemos que tener la alimentación más balanceada posible para que esos nutrientes que le llegan al bebé pues sean de mayor calidad y para que también la madre pueda desarrollar un embarazo de la manera más saludable. Normalmente durante el embarazo se recomienda que a lo mucho aumente 12 kilos, ¿sí? Un kilo aproximado por mes, digámoslo así.
1: Doctora, ¿y si a veces la mamá no aumenta, eso es malo?
2: De alguna manera puede pasar, pero hay pacientes que no aumentan, sin embargo, cuando vigilamos el crecimiento del bebé, el bebé está creciendo de manera adecuada.
1: Es el que absorbe todo.
2: A lo mejor, lo que sí nada más debemos de vigilar es que no caiga en desnutrición la madre y que el bebé vaya creciendo acorde a las semanas de edad gestacional.
1: Sí.
2: Hay mujeres que aumentan 4 o 5 kilos.
1: Normal.
2: Que puede variar hasta 10, 12 kilos ya más.
1: Sí, porque después
2: se
1: puede
2: considerar de riesgo.
1: ¿Cómo se llama? Lo pierden cuando empiezan a lactar, ¿no?
2: Algunas veces sí. Sí,
1: sí, ¿ves así?
2: Siempre y cuando sea un peso adecuado, que no hayan subido tantos kilos. O sea, sí se puede perder durante la lactancia, pero de igual manera se recupera si llevamos una alimentación balanceada y saludable. Sí.
1: Bueno, 2 minutitos. ¿Qué pasa si hay un embarazo de alto riesgo? ¿Cómo apoya el Seguro Social a estas futuras mamás que nos escuchan y que incluso pueden ser mamás primerizas?
2: Sí, en primer lugar, pues es la detección oportuna del alto riesgo. Es la canalización oportuna a segundo o tercer nivel y es la cita abierta a cualquier servicio de urgencias, principalmente del Instituto Mexicano del Seguro Social, en este caso. Se deja la cita abierta donde la paciente puede llegar con su contrarreferencia en caso de que llegue a presentar algún dato de alarma. dolor de cabeza, zumbidos de oídos, inflamación importante de las manos, de las piernas o de la cara, sangrados importantes, ¿verdad?, hemorragias, todo esto. Y en algún momento, si ya detectamos alguna madre que trae riesgos de otro tipo de enfermedades, como diabetes, como hipotiroidismo, como enfermedades de salud mental que también pueden presentarse, pues se canaliza también a ginecología o a servicios de endocrinología, de psiquiatría o en su caso a su especialidad con medicina materno-fetal.
1: Esto es importante para que las futuras mamás que nos estén escuchando se cuiden, lleven su control prenatal, porque puede haber riesgos si no hay un control tanto de la mamá como del hijo, del futuro, del producto. Y que puede costar la vida, ¿correcto?
2: Así es. Sí, lo que queremos es prevenir principalmente las muertes perinatales y las muertes de los embarazos de los bebés deseados, ¿verdad? No queremos tener la mala noticia de que hubo una pérdida de ninguno de los dos, tanto de la madre como del hijo. Por eso es tan importante que desde que se detecta el embarazo, desde la primera etapa de la gestación, la madre comience con sus consultas de control prenatal. El instituto les ofrece desde la primera valoración hasta el último día y hasta que nace el bebé y justo también 2 meses después de que nace el bebé durante el periodo del puerperio, la valoración tanto del bebé como de la madre. Exacto. Para ver que no presentó complicaciones posteriores al embarazo.
1: Sí, no, ni lo mande, ya son entonces, palabras mayores.
2: Pues, realmente la atención y los protocolos a nivel institucional. Tenemos todo para atender este tipo de embarazos.
1: Pero, y nos consta, me consta a mí, porque nos fue como en feria, ¿te acuerdas? Y la libramos ahí con ustedes.
2: Sí, la verdad es que las unidades de atención a nivel institucional, yo creo que es lo mejor que puede haber cuando se trata de un embarazo.
1: Una emergencia. Así con esa palabra en mayúscula y en color rojo.
2: Sí, sobre todo sangrados, hemorragias o preeclampsia, que es lo que nos puede costar más la vida de las madres, ¿verdad?
1: Ok, son cosas que yo creo que ni volví a saber nunca en serio.
2: Así es.
1: Doctora, muchas gracias por estar con nosotros. Doctora Laura Arely Corona García, qué gusto que nos acompañara. Como siempre, es un placer que nos compartan estos temas para conocimiento de todos, ¿verdad? Y así llevar a cabo lo que es básico, lo que es un control prenatal. Muchas gracias.
2: Gracias.
1: Vamos a continuar con música, ¿te parece, mi querida Lulu Puente en la producción? Y nosotros volvemos con más después de estos temas.

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1: Muy bien, es la 1:48. Qué gusto que estén con nosotros la licenciada Joyce Ileana Rojas Garza. Ella es analista y coordinador de prestaciones económicas. Y vamos a platicar, por supuesto, sobre lo que es la incapacidad por maternidad. Lick, platíquenos, ¿en qué consiste lo que es la incapacidad por maternidad? Aquí en Confianza.
2: Claro que sí. Muchas gracias por recibirnos y continuamos con este tema que han estado llevando a cabo. Y pues la incapacidad por maternidad es un derecho laboral y de seguridad social que protege a las mujeres trabajadoras durante el embarazo, el parto y el periodo posterior. A través de este beneficio se les otorga un tiempo de descanso con goce de subsidio económico para que puedan cuidar de la salud y de la de su bebé, que es lo más importante. Uh-huh. Y conocer este derecho es fundamental para las mujeres que puedan ejercerlo plenamente y vivir esta etapa de mayor tranquilidad. Además de este tema, me gustaría profundizar en lo que es el cobro de las incapacidades. Uh-huh. Porque muchas veces las aseguradas piensan que ya está su incapacidad en el banco y pues no es así, porque el patrón debería de realizar la autorización, pero más adelante lo podemos ver.
1: Muy bien, aquí ¿cuánto tiempo dura lo que es la incapacidad por maternidad?
2: Ok, dura 84 días desde a partir de el día que te la expiden, pero se debe de expirar a partir de la semana 34 de gestación, que es lo más recomendable para que las embarazaditas se vayan. Y anteriormente, si ustedes tienen el conocimiento que antes se expedía la incapacidad por 42 días prenatales y 42 días postnatales. Por eso ahora, para no dar tanta vuelta a la asegurada, dijeron, bueno, vamos a expedirle solamente una incapacidad por 84 días.
1: Eso es muy práctico, claro. Rápido y eficiente.
2: Así es.
1: Aquí, por ejemplo, ¿quiénes tienen derecho a esta incapacidad? Son las mujeres a partir de la semana 34.
2: 4 de gestación, okay. Así es.
1: ¿Esta incapacidad por maternidad es pagada? Más oriéntame en eso, Lick, por
2: claro
1: favor.
2: Claro que sí. Tenemos que tener, deben de cumplir dos requisitos fundamentales. El primer requisito es que la asegurada tenga vigencia de derechos y aparte que tenga 30 semanas cotizadas en los últimos 12 meses anteriores a la fecha de inicio de la semana 34 de gestación. Ojo, muchas veces las aseguradas van bien preocupadas porque no se le otorga el pago o porque el patrón lo dio de baja. Entonces, tenemos que ver muy bien o analizar porque ustedes las protegen. El artículo 103 de la Ley del Seguro Social dice que el patrón deberá de estar a cargo de el pago de sus incapacidades con el salario íntegro. Entonces, si ustedes a lo mejor no reúnen con las semanas cotizadas, que estamos pidiendo que sean 30 semanas cotizadas en los últimos 12 meses, el patrón está obligado a pagarle sus incapacidades para que no se preocupen. Si en el IMSS no cuentan con ese derecho, el patrón lo puede realizar.
1: Bastante, bastante bien. Y por ejemplo, la incapacidad se tramita... ¿Cómo es que se lleva por maternidad? ¿Cómo se tramita?
2: Okay, la incapacidad se tramita, como lo estaba diciendo anteriormente, sí, la doctora, se tramita en la unidad de medicina familiar del IMSS, ya sea con tu médico familiar o especialista. ¿En qué quiere decir el especialista? Pues de repente a lo mejor no había llevado un trato adecuado que... pues sé lo que sugiere que se ve ese trato y de repente llegamos a un hospital, ya sea a gine o a la 4 y pues damos a luz, ahí es donde se le van a emitir la incapacidad, puede ser la incapacidad en la semana 34 de gestación o puede ser cuando obtengas al bebé.
1: Sí, pues ya que haya pasado toda así la situación, es, ¿verdad? Uh-huh. ¿Por qué es muy importante que las mamás tengan este periodo de descanso, Lili?
2: Ay, este periodo es fundamental porque permite a la madre recuperarse físicamente del parto, establecer la lactancia materna y generar un vínculo efectivo con su bebé. Además, reduce el riesgo de complicaciones tanto para la madre como para el recién nacido, favoreciendo un inicio de vida más saludable.
1: Eso sí. Y yo me imagino que las mamás han de tener mucha preocupación si la incapacidad afecta a la antigüedad o semanas cotizadas que ellas tengan ante el seguro.
2: No, para nada, no afecta nada, inclusive van a seguir cotizando, es nada más un documento donde ustedes les ampara su trabajo.
1: ¿Y si una mujer embarazada no cumple con semanas de cotización?
2: Okay, no se preocupen, Es por eso que el patrón está obligado a pagarles lo que viene siendo el salario íntegro cotizado de acuerdo al artículo 103 de la Ley del Seguro Social.
1: Y ahora sí lo que estaban esperando.
2: ¡El pago!
1: ¡El pago! Escuchamos.
2: El pago, pago, pago. Claro
1: ¿cómo
2: que
1: se realiza?
2: Sí. El pago se realiza primeramente, es muy importante. El pago tienen que acudir al área de prestaciones económicas primeramente antes de que se le expida la incapacidad para acreditarse. Anteriormente ya hemos hablado también del tema sobre el acreditamiento en cuenta. Necesito que se presenten al área de prestaciones o a través también de la página web con la siguiente documentación para que tome nota. Necesito un estado de cuenta no mayor a 3 meses con la cuenta interbancaria, una copia de su INE, también deben por favor llevar el original y un comprobante del número de seguridad social. Ustedes se presentan, pueden ir antes, para que por favor antes de la incapacidad que se le otorguen en la semana 34 de gestación, vayan. Van a tener mucho tiempo en el IMSS, que van a estar yendo a consultas, a valoraciones, a laboratorios. Vayan antes, no se esperen al mero día y acredítense en este nuevo modelo de pago. ¿Para que se acrediten? Para que ellas pueden otorgar lo que viene siendo sus incapacidades a través de acreditamiento y no a través de ventanilla bancaria. Imagínense, me alivio y luego todavía tengo que ir al banco a cobrar la incapacidad, pues no.
1: Y luego entonces, las filas, y luego estacionate, sí. Te caes en el piso y no.
2: No. Lo que queremos nosotros es su seguridad, que estén tranquilas con su bebé. Entonces, no batallen. Vayan a acreditarse, ya sea por la aplicación o a través de la ventanilla de prestaciones económicas. Ojo, pueden ser en cualquier unidad. Ah, yo voy caminando, ay, me encuentro aquí una unidad. Párense y acredítense. No se tienen que esperar a que tengan alguna consulta. Y es muy importante, si ustedes están dadas de alta en Antelims con un salario de 653 pesos hacia arriba, el patrón deberá de autorizar su incapacidad en nuestras plataformas digitales. Entonces, también les sugiero que verifiquen con su patrón cuánto es con lo que ustedes están cotizando para que inmediatamente cuando salga la incapacidad, al día siguiente decirle, hey patrón, por favor, ¿me autoriza la incapacidad para que yo me pueda percibir el pago? Muchas veces desconocen las aseguradas esa información. Ya después, cuando están bien desesperadas, vienen con nosotros e informándonos, y sí es muy importante que lo conozcan. Si recibes arriba de 653 pesos, por favor, infórmele al patrón que deberá de autorizar su incapacidad.
1: Perfecto, eso está bastante claro, Eli. Algo que podamos nosotros agregar como parte final de este programa de Inconfianza.
2: Claro que sí. Pues que el IMSS ofrece atención integral que incluye control prenatal, estudios médicos, atención al parto, seguimiento en los properios y orientación de la lactancia materna y planificación familiar. Todo esto forma parte de un modelo de atención que busca cuidar la salud de la madre y del bebé principalmente.
1: Muchas gracias. Muy completa la información, muy interesante todo este tema y agradecemos mucho que los haya acompañado, Lito.
2: Muchas gracias y les dejo los teléfonos del Instituto Mexicano del Seguro Social, 81-8150-3132, y la extensión es la 41767-41768. Con mucho gusto, una servidora los puede atender y orientar en cualquier duda.
1: Muchísimas gracias, licenciada Joyce Iliana Rojas Garza.
2: Gracias.
1: Por acompañarnos. Gracias. Mi querida Kazán, ¿tenemos algún mensaje importante del IMSS que escuchemos atentos antes de despedir este espacio?
3: Hola Gil, pues principalmente agradecer a nombre del instituto aquí en Nuevo León por el espacio que nos das cada martes en tu programa, felicitar a todos los comunicólogos porque hoy es nuestro día, y recordar a toda la población y a todas las mamis o futuras mamis que el Instituto Mexicano del Seguro Social aquí en el estado y en el resto del país ya cuenta con la vacuna contra el virus incital respiratorio, que es una vacuna nueva contra todas estas enfermedades respiratorias que pueden llegar a adquirir las mamis y sus bebés. Al ponérnosla estando durante la etapa de embarazo, esto nos ayuda también a proteger ya al bebito por al menos un año contra este virus. Y pues bueno, recordar que vacunar es amar y que nos acerquemos a todos los módulos de vacunación disponibles en el estado, ya sea del instituto o de alguna otra institución, y que siempre nos protejamos como familia y guardemos la prevención contra todas las enfermedades siempre como una prioridad.
1: Por supuesto, muy bien dicho, Cassandra. Te agradecemos mucho que nos acompañes una vez más aquí en Confianza.
2: Gracias, Gil.
1: Te esperamos la próxima semana. Igual a ustedes, gracias por escucharnos. Continúa mi compañera María de Lourdes Puente Guerra en la producción. Gilberto Martínez le desea una buena semana. Nos escuchamos el próximo martes. Hasta pronto.
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6: En Nuevo León, el ciclo escolar concluirá oficialmente el miércoles 8 de julio, confirmaron autoridades estatales tras señalar que la entidad respetará el calendario escolar normal sin recortarlo por los Juegos del Mundial. Aunque la semana pasada se anunció que concluirían el día 5 de junio, luego de que sociedades de padres de familia alzaran la voz, la Secretaría de Educación Pública reviró y anunció la conclusión el 15 de julio. En Nuevo León será el 8 de julio. Descartaron contratiempos por el inicio del Mundial de Fútbol que inicia el día 11 de junio, pues dos juegos serán en fin de semana y otros dos por la noche. 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
7: La final de la Conca Champions, que se jugará el 30 de mayo entre Toluca y Tigres, tuvo un cambio de horario. A través de un comunicado oficial se informó que el encuentro, que estaba originalmente programado para las 5 de la tarde, se disputará finalmente a las 6, solamente una hora de diferencia, en la cancha del estadio del Nemesio 10.
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1: Las 2:08 son las 2:08.

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1: Para ti que me escuches en tu vehículo, en tu trabajo o en tu casa, tenemos la hora exacta para ti, las 2:13, 2:13.
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1: Ahora las 2:26, son las 2:26.
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9: Uno de los mejores arqueros que hemos tenido en mundiales, sin duda alguna, es Oliver Kahn, conocido como el Titán, arquero alemán y reconocido por su trayectoria en la selección y en el Bayern Múnich. Participó en el Mundial de 1994, 2002 y 2006. Fue titular de los Teutones. Tuvo actuaciones muy destacadas que lo llevó en ese Mundial del 2002 a ser galardonado con el Balón de Oro al mejor jugador del torneo.
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1: Recientemente, durante la sesión plenaria de diputados locales de todo México, tuvo un invitado de peso. El regiomontano José Luis Garza Garza, mejor conocido en el ambiente como El Mueblero. El legislador de Movimiento Ciudadano llegó con ganas de armar, pero no muebles, sino acuerdos. Y vaya que en Torreón, Coahuila, encontró el espacio ideal para rodar las ideas junto a los amigos locales. Es un espacio importante para intercambiar ideas, fortalecer el trabajo en equipo y refrendar nuestro compromiso con la ciudadanía, declaró el emecista. Desde el Congreso trabajo incansablemente para que a Nuevo León le vaya bien, remató Garza. Así que ya lo saben, el mueble legislativo está bien ensamblado, con piso firme y miras al ciudadano. 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
3: Una persona cambia por dos razones: aprendió demasiado o sufrió suficiente.
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1: Disfruta de nuestra gran programación que tenemos para ustedes, que nos escuchan las 24 horas del día. Ahora son las 3:10. Son las 3:10.

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1: Son ahora las 3:21 minutos. Seguimos adelante con toda la música de XEH 14:20 en este ya martes. Y vamos a presentar la siguiente versión para ti que nos estás escuchando ya por el rumbo de la colonia La Talaverna. Y viene esto de Plutarco Urrutia, Esperando a Patricia.

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1: Son ya las 3:25. Corte y volvemos.
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18: Un grande de México, llamado el Inmortal por parte de Martinoli, es el arquero Jorge Campos. El 24 de junio de 1994, durante el Mundial contra Irlanda, allá en Estados Unidos, Jorge Campos utilizó una camiseta que él mismo diseñó. Este partido, en el que México ganó 3-1, es recordado, y en el Museo de la FIFA tienen la camiseta como parte de su colección. Así de grande es el Brody.
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1: Muy bien, seguimos adelante, son ya las 3:27, hay un reporte en línea 1, lo tendemos por favorcito al aire. Buenas tardes.
21: Buenas tardes, don Rulo.
1: ¿Quién habla?
21: Habla Tony Mendiola.
1: ¿Quién le complacemos?
21: Ahí porfa la devolveré de Mayra Arguello, don Raúl.
1: A ver, ¿para quién?
21: Un saludo para usted y para controles, que tengan buen tarde.
1: Igual, ¿para quién más?
21: Pues va para acá, para toda la gloria Mendiola, va mi camarada Malú del Pedro, la Nancy, la Vicente, Bebé la 32, Oscar Esquinero, Cheque Santa María, Huicho Vampiro, Silván de la Granja, Miguel de la Esperanza, el Clever de la Vicente, el Willy de Juárez, va, el Queco 14, el Paco José Luis Atizado, el Manuelillo Valleverde, el May 31, no, invito a la banda, un Rulo, gracias.
1: Órale, pues, le complaceremos. Gracias por su reporte. Continuamos con un audio que tenemos pendiente por aquí en cabina.
22: Hola, bonita tarde, don Raúl, Malú del Pedre. Ay, complázcame, por favor, con la rolita, la de Así Me Hizo Dios. Y va un saludo para usted, y va para el Mosca de los X Locos del Pedre, el Omar 112, el Neto Temiloco, el Chepo de Santa, el Oscar de los Esquineros, el Pelón del Reino, el Gorrión de la Genaro, mi camarada el Tony Mendiola, el Hombre de los Payasos, el Chame y los Revueltos de Jardines, la Betty de Sierra, el Bebé 3-2, el Queco 14, el Lucho Río Loco, el Carón de Jardines, el Iván de la Granja, el Comiso y el Gato Pelanchero, la Chapi de Juárez, el Cheque Santa María, la Elvia del Porbe, el Güero Miralocos, el R de los Fantásticos, Luis de Saltillo, el Aldo de Puertos, y toda la banda, y el Póker de la Morelos, y el Cerduende, y Malo del Pedre, y gracias.

0: Muy bien, ahora son ya las 3:40, las 3:40. Tenemos por ahí un audio, uno, es un reporte, la línea 1, por favorcito, lo atendemos. Buenas tardes.
1: Sí, buenas tardes, don Rul.
0: ¿Quién habla?
1: Hola, Lacho, nos piramos, compadre.
0: ¿Qué le incluimos?
1: Póngale el testamento de Jorge Uñate, compadre.
0: ¿El testamento? ¿Para quién la vamos a dedicar?
1: Aquí para don Antonio, el maestro aquí de la Rebu, para mi amiga Susi de la Rebu, vete, perrita, ya viene el topo. El Bel, Porro de Sandy Bohemia, Viaje de Maloca, 35, Bola Piloto, Toca de Juárez, Paco de los Lobos, Manuel de Valladera, Jorge Los Panchos, Ancila Vicente, Ancila Buenos Aires, Yanca Milán, lo cuento mucho, pero gracias.
0: Ándale pues, gracias por su reporte y a través de XEA.

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Marca los teléfonos de cabina o manda tu audio por el WhatsApp de la estación que así se escucha. XEH1420. Y aquí está lo que nos han sugerido. Suéltala, el testamento. Es Jorge Oñate.

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1: Excelente tarde, señor Don Raúl Locutor, el cuento de la curva San Pedro de la 20. Ahí, por favor, se me puede complacer con la de Te Adoraré de Roberto Carlos. Para mi amor la gordita güera, para usted ahí en controles y para todo su auditorio Colombia, excelente tarde y clima y muchas gracias.
2: Muy bien, seguimos adelante en la más grande XEH 1420. Aquí te presentamos puros temas de éxito, puros temas de lo más novedoso de la programación, por supuesto, para que te la pases de lo mejor, para que te diviertas. Sigue escuchando XEH y, por cierto, tenemos por aquí algo de lo más nuevo. Se llama A Escondidas. Es Dani Danilo.
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1: Esto que te hemos presentado se titula A Escondidas, interpretada por Dani Danilo. Ya está incluida en nuestra programación. Desde hoy, tú puedes sugerirla a los teléfonos de cabina de la estación Punta de Lanza en Primicias Musicales, XEH 1420.

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2: Vamos a continuar rápidamente con toda la música en esta tarde de martes 12 del mes de mayo. Estamos contigo presentándote pura música de tu agrado, como esto que te vamos a incluir. Llora Cumbiambero, es el Grupo Amaya.

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1: En Monterrey son las 3:53 y vamos a enviar la siguiente selección por ustedes allá por el rumbo de la colonia Tacubaya, y para todos mis buenos amigos de la Nueva Libertad que están escuchando XEH 1420. Gracias por estar con nosotros. ¡Avanzamos! Antojos es la presentación de Nelson Velázquez. Ah, no, vámonos con esto. Es Amin Martínez, Antojos.

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0: 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En Monterrey, con el propósito de mejorar la atención especializada que el DIF municipal brinda a las personas con discapacidad, el alcalde Adrián de la Garza y su esposa, la presidenta de la institución, Gaby Ollervides, inauguraron el domo acuático terapéutico en la Ciudad de la Inclusión. Dentro del programa Espacios Diferentes también se renovó la alberca y otras áreas para contar con zonas accesibles y funcionales que permitan a los usuarios fortalecer su movilidad, autonomía y calidad de vida. De la Garza comentó que el servicio en la Ciudad de la Inclusión es integral a nivel de cualquier centro de pago, con la diferencia que en el municipio es gratuito. 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
3: La única persona que necesitas en tu vida es aquella que te demuestre que te necesita en la suya.
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1: Muy bien, en este martes 12 de mayo, mes de mamá, seguimos adelante en XH1420, invitándote para que te la pases con nosotros escuchando lo mejor de lo mejor en música vallenata. Y vamos a presentarte enseguida otro de los grandes temas de nuestra programación de hoy. Se titula Yo Soy Tu Cielo, son los Diablitos.

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1: En Monterrey, las 4:07. Quiero mandar un saludo con la siguiente melodía para todos mis amigos que escuchan siempre allá en Santa Catarina. Saludos cordiales, amigos en la puerta, a toda la racita que nos escucha en la unidad de López Mateos. Gracias. Vamos a proyectarles este gran tema y se titula Triste Lamento. Es el Supergrupo Colombia.

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1: Muy bien, adelante con la programación de este martes en XEH 1420. Un placer estar proyectando a ustedes pura música de su agrado, como esto, Empezar de Nuevo, es el binomio de oro.

0: 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En Monterrey son las 4:15. Corte y volvemos.
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0: Trabajamos para ti las 24 horas del día y estamos al pendiente de todos tus llamados, de los audios, para poderte complacer con las canciones de tu preferencia. Voy a mandar un saludo para toda la gente en la colonia Tamaulipas con este gran tema, El Amor de los Dos. Es Esmeralda Orozco.

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1: Muy bien, son las 4:24, corte y volvemos.
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4: Nos remontamos al Mundial de 1986, Argentina-Inglaterra, después del controvertido gol con la mano, conocido como la mano de Dios, de Diego Armando Maradona en el Mundial de México. Peter Shilton, el arquero inglés que sufrió y expresó su frustración y decepción. Si bien reconoció la habilidad de Maradona en el segundo gol, el gol del siglo, Shilton nunca aceptó el gol con la mano, considerándolo una trampa y una injusticia.
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1: Muy bien, son ahora las 4:34. Vamos a ver si hay un reporte por ahí en la línea 1. Sí, bueno. Ok, vamos a un audio que acaba de llegar aquí a cabina. Lo complacemos.
2: ¿Qué tal, don Raúl? Muy buenas tardes. El Omar 112. Acuérdate de Gigantes. Y va por usted, quien está en controles, que tenga un

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Estamos presentándote todos los éxitos que a ti te gustan en la más grande XEH 1420. Saluditos a la gente de allá de por el rumbo de la Ladrillera. Para toda la gente que nos está escuchando en la colonia Sierra Ventana, gracias. Más de nuestra música. Y esto se titula La Cumbia Valledupar. Es de Celso Piña.

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1: Son ya las 4:44. Corte y volvemos.
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0: Bueno, pues son ya las 4:45, 4:45, y tenemos por ahí más de la música para que ustedes sigan con nosotros. Llámenos a los teléfonos de cabina o manden su audio, les vamos a complacer al instante. Esto que viene se llama Ándale, un audio que acaban de sugerir, por cierto. Vamos a presentárselos con gusto aquí en La Más Grande.
1: Buenas tardes, Raúl. Habla R de los Fantásticos de Loma Linda, pidiendo la canción de Y yo ni se diga, de los Diablitos, y un saludo para ti, los Fantásticos de Loma Linda, mi compadre el Mosca, los X Locos en el Pedre, Vivis de los Revueltos del Pedre, Matute Escobedo, Hay Perdidos en la Joya, los Tremendos de la 23, María Villajuárez, Meme en el Barrio 12, Hay Tres Puntos, Betín Sierra, Malu del Pedre, Susi en Rebo, Nancy la Vicente, Disforify, Keco 14, Jorge Panchos, Comido Pelancheros, Omar Vázquez en Baltimore, Landero del Pedre, Los Guerreros, Lompe Payaso, Chuy Bagre, Cerro en Satélite, Daniel Master, Miguel en la Esperanza, Cinco Sabinas, Lucas de la Morelos, de parte R de los Fantásticos 312 en Loma Linda.

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1: En Monterrey son las 4:51. Gracias por estar mandando sus mensajes, por estarse comunicando aquí a la estación más grande del vallenato, XEH 1420. Toda la raza que nos está acompañando allá por García, muchísimas gracias. Toda la gente que está escuchando XEH también allá por el rumbo de Suazua, Nuevo León. Gracias, amigos nuestros. Sigue la música adelante, la programación especial de este martes 12 del mes de mayo, mes de mamá. En cuanto toda la música de XEH 1420 se hace presente en su hogar, llega la alegría y la diversión, porque XEH 1420 te divierte y te complace con todo lo mejor del vallenato. Síguenos escuchando, marca los teléfonos de la cabina, mándanos tu audio, que nosotros estamos siempre al pendiente de la canción que tú quieres escuchar para complacerte con gusto, y muy pendientes porque ya vamos a empezar las irreverentes de la XH para que pidas tu canción. Vámonos con esto y se llama Aún Quiero Tenerte. Es Luis Manuel García.

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2: En Guadalupe, a semanas de que inicie el Mundial de Fútbol 2026, se espera la llegada de más de 375 mil visitantes, por lo que autoridades

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Muy bien, seguimos adelante en la más grande, XEH 1420, a las 5:04, 5:04 te presentamos otro gran tema de la programación, Te Cuidaré de Día y de Noche, es la decisión vallenata.

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1: 5:09, 5:09, y vamos a continuar con las irreverentes. Estamos esperando tus llamados o tus audios para complacerte con gusto. Mientras tanto, aquí tenemos algo del género pop para presentártelo a cargo de La Maldita Vecindad. Esto se titula Pachuco.
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1: Ahora son las 5 de la tarde, ya con 13 minutos, 5 con 13, y seguimos contigo en las irreverentes de la más grande XEH. Llega otro de los grandes temas de la programación de esta tarde y se llama Pierde conmigo la razón. Es Silvestre Dangond.

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1: Son ahora las 5:17. Vamos a complacer un tema que nos vienen sugiriendo por aquí con todo gusto.
2: Buenas tardes, Raúl, el Ismael de Santa. Oye, ¿me puedes complacer con el reverente de la Cortina con la Sonora Dinamita? Saludos.
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0: Ahora son las 5 de la tarde con 21 minutos. Tengo por aquí un saludito para toda la gente allá por el rumbo de la colonia Canteras. Toda la racita que siempre escucha a esta hora de la tarde XEH allá por la colonia Insurgentes. Para nuestros amigos de Infonavit Los Ángeles, gracias por estar con nosotros. XEH es la estación que te complace mañana, tarde y noche con todos los éxitos que a ti te gustan y también con los grandes temas de estreno. Y vámonos rápidamente con este bonito tema, se llama Seca tus lágrimas, Silvio Brito.
1: Buenas noches, ¿cómo estás?

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1: Son ya las 5:26. Corte y volvemos.
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5: Aquí en Impacto Mundialista, así como hablamos de jugadores, también homenajeamos a grandes comentaristas en los mundiales. Enrique Bermúdez de la Serna, conocido como El Perro, ha narrado un total de 12 Copas del Mundo de la FIFA, comenzando desde Argentina 1978 y de manera ininterrumpida hasta Qatar 2022, donde él mismo dijo: "Me retiro de las Copas del Mundo".
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Bueno, pues son ya las 5:28, 5:28. Estas son las irreverentes de la XEH 1420. Y ahora vamos a escuchar un gran tema que, pues, de seguro muchos recordamos, por supuesto, de un gran personaje, un gran cantante, pues, que todos recordamos. Por

0: cierto, vamos a una vez más a recordarlo. Pues se trata de El Gallo de Oro, Valentín Elizalde, con este gran tema, La Papa.
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1: 5:32, 5:32, y ahora nos vamos con otro de los grandes temas de la programación de esta tarde, después del adiós, Gigantes del Vallenato.

0: 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Son ya las 5 de la tarde con 37 minutos, 5 con 37 irreverentes de la XEH 1420 en este ya martes. Y vamos a seguir adelante con un gran exitazo de las clásicas de Los Invasores de Nuevo León, de Lalo Mora y Javier Ríos. Corridazo, Rafael Caro Quintero.
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1: Son ya las 5 de la tarde con 41 minutos. Corte y volvemos.
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1: Bueno, pues son ya las 5 de la tarde con 42 minutos, 5:42, las irreverentes de la más grande XEH 1420 en este martes, día 12 del mes de mayo hoy. ¡Vamos! Rápidamente con algo de Matices, Amor Prohibido.

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1: Muy bien, son exactamente las 5:46 y a continuación, un exitazo del señor Roberto Pulido, Obsesión.
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1: Ahora son las 5:50, 5:50, y esto que viene a continuación, bueno, vamos a sacar por ahí un reporte en la línea 1, por favorcito, sí, lo atendemos, y buenas tardes.
2: Buenas tardes, don Raúl.
1: ¿Quién habla?
2: El borrador obrerista.
1: ¿Qué le complacemos?
2: Un irreverente, el bardo con Hugo de Haro.
1: El bardo de Hugo de Haro, ¿para quién va?
2: Pues para todos los que están en sintonía de la bonita música de la XH.
1: Muy bien, con todo gusto se la incluimos, gracias.
2: Bendiciones, Raúl.
1: Ándele pues, hasta luego. Vámonos con...

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1: Son las 5 de la tarde con 54 minutos, 5:54, y vamos a la parte final de las irreverentes de la XH, presentando ahora Shakira con este gran tema, Ciega Sordomuda.
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3: En Escobedo, para seguir mejorando la movilidad de las familias del norponiente y de toda la zona metropolitana, la capital de la transformación inició la construcción de un par vial con el arranque de la pavimentación de la avenida Constitución. Una de las conexiones más importantes de la ciudad. El alcalde Andrés Mijes, acompañado de vecinos del sector Alianza Real, dio el banderazo de inicio a esta obra en la que se invertirán más de 25 millones de pesos y que beneficiará a más de 100,000 personas. 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
5: La única vez que se debe mirar hacia atrás en la vida es para ver lo lejos que hemos llegado.
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